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0: 8:53 PM.
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3: Y 58. 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
2: 9 de la noche.
3: Y 3.
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0: 9 de la noche.
1: Y 7.
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4: y 30. 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
6: Y 35.
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2: 9 de la noche
3: y 36.

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8: y un minuto.
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2: 10 de la noche
8: y 2 minutos.
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0: 10 de la noche.
1: Y 9.
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0: 10 de la noche
1: y 24.
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1: Con 25. 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
6: Y 30.
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3: Y 57. 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
9: Y un minuto.
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0: 11 de la noche
1: y 18.
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2: 11 21. 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
3: Y 27. 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
5: 11 de la noche.
6: Y 32.
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5: 11 de la noche.
6: Y 33.
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0: 11 de la noche.
1: Y 52. 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
2: 11 de la noche.
3: Y 55. 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
2: 12 de la noche y 00 minutos.
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0: 12 de la noche
1: y 6.
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0: 12 de la noche.
1: Y 13.
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0: 12 de la noche.
1: Y 29.
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0: una de la madrugada.
1: Y siete.
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0: ¡Gracias, Perú! ¡Hasta pronto!
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2: Dios les bendiga grandemente. 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Esas medicinas a veces te arreglan una cosa y te malogran el hígado o los riñones. Ya basta de gastar tanta platita por gusto en farmacias que solo te ven como un número más. 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Miles de personas en la costa, en la selva y en lo más profundo de nuestra sierra, en los 24 departamentos del Perú, ya están dando testimonio de sanidad. 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Hablemos de esa tortura llamada problemas gastrointestinales. ¿Sabías que en el Perú la bacteria Helicobacter pylori es la causante de casi todos los cánceres de estómago? Es una asesina silenciosa. 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El Tokosh, nuestro antibiótico ancestral, junto a la copaíba, desinflama, cicatriza desde adentro. Dile adiós a ese fuego en el estómago. 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Usted que carga peso, tus rodillas rechinan como galletas, tus dedos están deformándose por la artritis, ese reumatismo, esa artrosis no te dejan ni levantar tu cuchara. No te resignes a vivir con dolor. El cuerpo se desgasta, es cierto, pero la naturaleza tiene el bálsamo para regenerar y aliviar. No te quedes postrado en una cama. Levántate en el nombre del Señor y ven a sanar tus articulaciones. Hermanos, traigan sus análisis, traigan sus recetas antiguas, pero sobre todo, traigan fe, porque para el que cree, todo le es posible. No permitas que la enfermedad te robe la alegría de vivir. Hay una salida, y está en la medicina que Dios dejó en las plantas, en nuestras raíces, en nuestra tierra peruana. 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
2: 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Gente que ya no tenía esperanza, hoy camina, hoy sonríe y hoy glorifica al Altísimo. 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Hablemos de esa tortura llamada problemas gastrointestinales. ¿Sabías que en el Perú la bacteria Helicobacter pylori es la causante de casi todos los cánceres de estómago? Es una asesina silenciosa. Si tienes ardor, si sientes que tienes fuego por dentro, si sufres de gastritis crónica o esas úlceras sangrantes que no te cierran, no esperes más. Y ni qué decir de las hemorroides, ese mal que muchos callan por vergüenza, pero que es un calvario diario. Aquí tenemos la bendita penicilina natural y el poderoso suero de Tokosh concentrado con aceite de copaíba. ¡Es una maravilla! El Tokosh, nuestro antibiótico ancestral, junto a la copaíba, desinflama, cicatriza desde adentro. Dile adiós a ese fuego en el estómago. 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Ese reumatismo, esa artrosis no te dejan ni levantar tu cuchara. No te resignes a vivir con dolor. El cuerpo se desgasta, es cierto, pero la naturaleza tiene el bálsamo para regenerar y aliviar. No te quedes postrado en una cama. Levántate en el nombre del Señor y ven a sanar tus articulaciones. Hermanos, traigan sus análisis, traigan sus recetas antiguas, pero sobre todo, traigan fe, porque para el que cree, todo le es posible. No permitas que la enfermedad te robe la alegría de vivir. 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
1: Amigos y amigas de Tambo Grande, me es muy grato saludarles en el amor de Dios. La salud es lo primordial. No descuidemos nuestra salud. La prevención es nuestro mejor aliado para evitar una enfermedad complicada e incluso la muerte. Podrás ahorrar dinero. Las emergencias y enfermedades repentinas son muy costosas. Cuidemos nuestro colon. Muchos se descuidan. El hemorroides, operaciones al intestino. Otros terminan con cáncer al colon. Es por descuido. No le toman importancia a una alimentación sana, a tomar 2 o 3 litros de agua todos los días, no desintoxican su colon. El colon, cuando está intoxicado, hay mal aliento, lengua blanquecina, dolores estomacales, problemas de la piel y mucho más. Es que hasta un 90% de las enfermedades se debe a un colon intoxicado. Escuchen, amigos, no solamente las personas que sufren de estreñimiento deben limpiar su colon, sino todos los que quieren tener una buena salud. Al limpiar tu colon va a desaparecer el cansancio, el mal aliento, la migraña, trastornos de sueño, la piel se pone muy hermosa, ayuda a combatir las alergias y mucho más. Cuando usted se siente cansado y comienza a tomar vitaminas o energizantes, usted está en un camino equivocado, porque su colon está sucio o intoxicado. Puede tener parásitos. De 10 personas, 8 tienen parásitos. Es recomendable primero desintoxicar su colon, porque el arte de curar es el arte de limpiar. En la limpieza refleja la buena salud. Amigos, ¿por qué debemos limpiar el colon? Porque hoy en día poco se come fibra, se está consumiendo mucha comida chatarra, se come poca verdura, poca fruta, se toma poca agua, se consume muchas bebidas de colorante artificial, se toma mucho alcohol, se fuma cigarro, se satura nuestro colon, se va enfermando nuestros órganos. Hay personas que comen muy de noche. Esto es un veneno para nuestro organismo. Señores, cuiden su salud, que es lo más valioso que Dios nos regala. Junto con esta vida muy hermosa, es un regalo de Dios. 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Una persona que quiere tener buena salud debe limpiar su colon profundamente cada 6 meses. Se debe evacuar las heces después de cada comida. Hay que ir al baño todos los días. La acumulación de materia fecal en el intestino puede desarrollar un estado de putrefacción intestinal y estas bacterias llegan a intoxicar otros órganos y puede desarrollarse un cáncer. Alimentémonos correctamente y liberémonos de sus toxinas, y tratarse a tiempo es más recomendable. Dios los bendiga grandemente. Los esperamos. Permiso.
0: 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Gracias.

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0: Buenos días, amigos. Demasiado volumen por acá. Buenos días, ¿qué tal? ¿Cómo están? Buenos días, amigos oyentes de Radio La Mejor, 91.7 en la frecuencia modulada. Bienvenidos al programa informativo, noticiario y de comunicación Cazadores de la Verdad, un programa contratado en este medio radial para poder brindarles a ustedes información veraz, real, clara, sin ni más ni menos, sin aumentarles, sin quitarle, como se merece la población. Información real, señoras y señores, y por supuesto también la comunicación social, que es sumamente importante. Programa que mantenemos ya durante muchísimos años a través de diferentes medios radiales. En este año 2026 continuamos a través de Radio La Mejor. Bien, amigos, siguiendo con lo que respecta la presentación de las propuestas de los diversos candidatos a la alcaldía de Tambo Grande, les informamos que en los próximos días tendremos la presencia del candidato a la alcaldía de Tambo Grande, el profesor Darwin Hernández, Acción Popular, la LAMPA, se va a levantar aquí en este programa. Y bueno, hemos creído conveniente contactarnos con él para que él mismo pueda informarle a la población, a los oyentes de Cazadores de la Verdad, su próxima presentación de propuestas en este espacio, que es bastante escuchado por amigos, por enemigos, por ciudadanos, por gente del campo, por gente a pie, por empresarios, escuchado de manera diversa a través de la frecuencia modulada, a través de las redes. Cazadores de la Verdad, el programa que te habla con la verdad, el programa sin mordazas y sin temores también. En ese sentido, vamos a dar la cordial bienvenida al profesor Darwin Hernández, candidato a la alcaldía de Tambo Grande. Buenos días.
1: Buenos días, Johnny. Un saludo a toda la audiencia de Tambo Grande, a lo largo y ancho de Tambo Grande. Ya en esta recta final, para dar la batalla final en este proceso democrático, para poder elegir el nuevo rumbo para Tambo Grande en los próximos 4 años. Esperemos que seamos los que podamos liderar este proyecto, ya no de campaña, sino de gobierno, dado este 4 de octubre, que tengamos la oportunidad de poder ir a las urnas y marcar un antes y un después en la vida política de Tambo Grande, y en los próximos días nos podamos poner en contacto para conversar más del proyecto que estamos emprendiendo.
0: Claro, sabemos que tu labor de docente no te permite quizás estar en hora de la mañana, pero bueno, vamos a coordinarlo para poder brindarle a la población lo que la población necesita escuchar a este tiempo, ya menos de 20 días para poder llegar a las urnas. Hemos visto primero una palana chiquitita, ahora vemos una palanota, ¿no? Y definitivamente, pues, caramba, esto ha causado expectativa también en la población, y es bueno, pues, que te escuchen, sobre todo a través de este programa, que es un programa donde se dicen las cosas como son.
1: Sí, efectivamente, creo que estamos cazando la verdad, cazando votos sinceros, votos no comprados, no mendigados, no robados, sino votos concientizados, porque creo que es momento que la juventud, la nueva generación que tiene la vocación política para Tambo Grande, pueda enrumbar el nuevo desafío que necesita nuestra nueva visión en el país. Y sí, estamos haciendo una campaña bastante modesta, humilde, sencilla, como es nuestra gente a lo largo y ancho de Tambo Grande, para poder llegar a cada rincón de Tambo Grande con la verdad. Y si Dios lo permite y el pueblo así también lo valida, podamos demostrar a las próximas generaciones que se puede llegar al poder de manera transparente, de manera sincera, de manera sencilla, sin ni siquiera poder comprometerse con altos poderes económicos o políticos a nivel local o a nivel regional o nacional.
0: Perfecto. Darwin, agradecemos el espacio que nos ha brindado, te dejamos también tu espacio de labores correspondientes, disculpando por la interrupción a tus labores allá en Santa Ana, y bueno, próximamente pues en este programa.
1: Sí, claro, con todo gusto. Que Dios lo bendiga. Muchísimas gracias. Saludos a toda la audiencia.
0: Perfecto. Muy buenos días. Buenos días, candidato. Buenos días. Muchas gracias por la atención a este comunicado. Vamos a coordinar ya la fecha exacta, profesor Darwin. Muchas gracias. Bien, amigos. 8 de la mañana con 22 minutos. 8 de la mañana más 22 minutos. Otro candidato que también llegará aquí a este programa a exponer sus propuestas es el... Ahí, ya se escucha el canto. ¡El gallo! El gallo. El gallo Pavel Río Frío también estará en este programa. Pero cuando venga le vamos a cortar las plumas porque primero ha ido a otros programas. Y al final nos está dejando a nuestro programa, caramba. Vamos a darle un jalón de orejas, aunque los gallos no tienen orejas, creo. Bien, amigos, de todas maneras, ya estará el candidato El Gallo, el señor Pavel Río Frío, también en este espacio de noticias, de información y de comunicación social. Se le ha brindado el espacio a los diversos candidatos. Bueno, ahí estamos, esperando que la población escuche las propuestas el día de ayer. Estuvimos escuchando la entrevista bastante interesante del economista Darío Castillo, también candidato a la alcaldía de Tambo Grande. Y bueno, señores, ahí estamos entonces con las entrevistas, la exposición de planes de gobierno de manera corta, porque resumida, ¿no? Porque el espacio también es bastante corto. Bien, recuerde que ¿estamos o no? Sí, bueno, perdón. Vamos a hacer los ajustes necesarios para poder transmitir a través de lo que es WW Radio La Mejor. El día, bueno, anteayer hemos tenido problemas con el tema de la conexión, pero ya lo hemos recuperado el día de ayer y bueno, vamos a intentar también enlazarnos a través de WW Radio La Mejor Tambo Grande. A ver si nos enlazamos. Para que ustedes puedan escucharnos también a través de su celular, a través de su móvil. Ahora sí, muy bien. Estamos entonces transmitiendo a través de los 91.7, la frecuencia modulada de Radio La Mejor. Y también transmitiendo a través de WW Radio La Mejor Tambo Grande. Dieciocho días, señores, y se acaban las discrepancias entre vecinos. Cada quien defiende, ama, quiere a su candidato. Yo les digo una cosa, señores, vamos escuchando detenidamente raciocinio, sabiduría, criterio, comprensión lectora. Nos falta muchísima comprensión lectora también. Adolecemos de comprensión lectora. Hay que aprender a leer bien las noticias. Hay que aprender a leer bien. Y también lo que siempre se ha pedido es que se pueda indagar la noticia, ¿no? Indagarla, ver si es real, si es falsa, si dentro de las propuestas de los candidatos hay viabilidad, no hay viabilidad. Y todos estos temitas, estas cositas. Señores, noticias sin confirmar, ¿eh? Sin confirmar, por si acaso, y estoy diciendo claro, sin confirmar, parece que se viene, o parece que esta gestión municipal quiere despedirse iniciando la construcción de una emblemática institución educativa en Tambo Grande, forjadora de grandes talentos, forjadora de profesionales también, de buenos alumnos, buenos maestros han transcurrido por sus aulas. Arriba, siempre arriba, señoras y señores, parece que se viene la construcción o el inicio de la posible construcción de la institución educativa Jorge Chávez de Tambo Grande. ¿Será que este gobierno liderado y que culmina el señor Segundo Meléndez podrá lograr el inicio de la reconstrucción, modernización de la institución educativa que lo albergó? Porque el alcalde actual estudió en el Jorge Chávez. Entonces, vamos a ver si se puede dar este inicio. Sería excelente. Hace un tiempo atrás se decía cómo quisiéramos tener un pozo, tener agua dentro de la institución educativa. Miren, se perforó un pozo gracias a una ONG, también un convenio con una ONG, una ONG, ¿no?, de tendencia cristiana. Y se pudo lograr la perforación de un pozo y se tuvo una tremenda fortuna y gracia de Dios que se tuvo agua dulce y en gran cantidad dentro de la propia institución educativa Jorge Chávez. Y creo que la cantidad que tiene de agua el pozo de la Jorge Chávez, del colegio Jorge Chávez, bien podría dar agua también al colegio inicial que está a un costado. Hay una cantidad bastante suficiente. ¿Qué es lo que falta allí? Habría que impulsarlo a través de las autoridades educativas, a través de las autoridades locales también, para ver de qué manera se puede aprovechar ese pozo perforado dentro de la institución educativa Jorge Chávez. Parece que si viene la construcción y reconstrucción, modernización de la institución educativa Jorge Chávez, lo dejamos ahí, porque ese es un run run que nos dijeron el día de ayer, pero otro dijimos, no, primero vamos a corroborarlo porque es nuestra costumbre, pero ya nos ganó la emoción, pues. Ya nos ganó la emoción, así que ya se lo hemos dado como primicia, el posible inicio de la reconstrucción, modernización de la institución educativa Jorge Chávez. Ojalá que sea verdad. 8 de la mañana con 29 minutos, 8 de la mañana con 29 minutos, y otra institución educativa que espera durante muchos años su modernización, su reconstrucción, es la institución educativa 24 de junio de Pedregal, otra de las grandes instituciones educativas representantes de la zona rural de Tambo Grande. Una institución educativa que alberga a cientos de niños, jóvenes, adolescentes, y que está esperando allí ese sueño de decir, queremos ver ya la iniciación de su reconstrucción. Institución educativa 24 de junio, señores, autoridades, por favor, pónganle punche, ayuden a los docentes, ayuden a los maestros, apóyenlos, ayúdenlos, para que de esa manera pueda reflejarse una bonita realidad dicha construcción. Ojalá se pueda dar.

Muy bien, muy bien. De igual manera, también en las próximas semanas tendremos la presencia del alcalde de Tambo Grande, un poco para ir haciendo un recuento. ¿Qué es lo que realmente se ha hecho? ¿Qué es lo que se ha logrado? ¿Se ha logrado satisfacer las necesidades básicas de la población? ¿Sí o no? Si se ha logrado, ¿cuáles han sido? Si no se ha logrado, ¿por qué no se han logrado? Para tener claro el escenario a lo que viene después del 1 de enero del 2027. Para tener claro el escenario. Es importante tener al alcalde para que dé a conocer. Para que dé a conocer también de las tantas narrativas que se cuentan en los alrededores. ¿Cuán verdades son? ¿Verdad, mentira, es falso, es verdadero? O sea, es bueno saber cuál es el escenario al cual se va a enfrentar la próxima autoridad de Tambo Grande. El escenario económico, el escenario en cuanto a desarrollo social, en cuanto a desarrollo económico, en cuanto a proyectos. ¿Hay proyectos trabados? ¿No hay proyectos trabados? ¿Hay proyectos paralizados? ¿No hay proyectos paralizados? ¿Se ha trabajado por la margen izquierda? ¿Sí o no? Porque siempre escuchamos que la margen izquierda es una zona abandonada, olvidada y que nunca se le mira. Bueno, ¿es verdad? ¿Es mentira? ¿Se han hecho proyectos de agua en la margen izquierda? ¿Sí o no? ¿Se han podido terminar de gestionar la construcción de colegios en la margen izquierda? ¿Sí o no? Si me dicen que sí, ¿cuántos son? ¿No? ¿Se ha trabajado en las zonas rurales? ¿De qué manera? Y cosas por el estilo. Y cosas por el estilo. Para que de esa manera también la población lo tenga claro. Bueno, hemos coordinado con el alcalde, él nos ha ofrecido que sí va a estar en este programa. Y bueno, esperamos pues que se pueda cumplir, ¿no?

cerrar la temporada invierno, iniciar la temporada verano, se está pronosticando aumento de la velocidad de los vientos, propio del cambio de clima y todo ello. Así que hay que estar atentos, sobre todo aquellos que viven en las zonas rurales, hay que arreglar y reforzar sus techos, porque se ha pronosticado aumento de velocidad de los vientos. Estamos en una alerta naranja por vientos de moderada a fuerte intensidad en toda la costa peruana. Ya, no es tampoco que vaya a ser una catástrofe, no, pero hay un aumento de velocidad y fuerza de los vientos, así que hay que preparar las casitas. Ya, a veces los techos están débiles, debilitados, hay que reforzarlos para evitar luego daños materiales, porque luego los vientos fuertes se levantan las calaminas y hemos visto a mucha gente damnificada, afectada, ¿no?, con estas consecuencias de los vientos fuertes. Así que más vale prevenir que lamentar, son los pronósticos del Senami. Vientos fuertes en los próximos días en toda la costa peruana. En lo que respecta al mar, el oleaje va a estar un poco anómalo, va a estar fuerte, y eso también afecta un poco la actividad pesquera en nuestro país.

0: Bien, amigos, aprovechando un poco la coyuntura electoral, aquí siempre se habla, bueno, vamos a dejarlo para después, ya, no se preocupen, ahí atentos lo que están escuchando, lo que están esperando que yo pronuncie, no se preocupen, ahorita les va, 8:36. La fiscalía busca a Joyce Bereche, quien alquiló la casa donde estuvo cautivo Jenks Lara y su camioneta. Aparece la investigación, quien es Jenks Lara, bueno, este empresario minero, pequeño minero, fue secuestrado, mataron a cuatro de las personas que iban con él y esto causó un escándalo pues tremendo a nivel nacional. Hay una investigación de por medio, y según el requerimiento fiscal, ese señor, Joyce Bereche, habría alquilado por 20,000 soles la casa o el inmueble en Los Rosales de San Isidro, donde de acuerdo con la reconstrucción del Ministerio Público, Lara habría permanecido cautivo entre el 30 y 31 de agosto. De igual manera, la camioneta Toyota Hilux, que habría sido utilizada por los atacantes en el secuestro de Jenks Lara y el asesinato de cuatro personas en Trujillo. Continúa entonces las investigaciones, señoras y señores. Continúan las investigaciones con respecto a este asesinato cuádruple. 8:37 la hora, gracias a Comercial Mía Valentina.
1: 8:37.
0: 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Señores, se están preparando también los peregrinos. Se preparan los peregrinos para este 24 de septiembre irse hasta el hermoso puerto de Paita para poder acudir a visitar a la imagen de la Virgen de las Mercedes, patrona de los reclusos. Bueno, el 24, señoras, el 24, amigos, están preparándose en todo lo que respecta a la región Piura. Son más de 3,000 jóvenes de diferentes hermandades que van a peregrinar al santuario de la Virgen de las Mercedes. Más de 3,000 jóvenes de Paita, de Tumbes, de Talara, del Bajo Piura, de Piura, aquí de Tambo Grande, de Angostura, están que se preparan. Hace poco fuimos por ahí a decorar una cruz. Están preparándose los muchachos de Angostura también para caminar hasta el hermoso puerto de Paita y poder ser parte de la festividad de la Virgen de las Mercedes, patrona de los reclusos, Virgen de las Mercedes. Bueno, ella también es patrona de las Fuerzas Armadas, del Perú, de todas las Fuerzas Armadas, la Virgen de las Mercedes. Se viene su festividad. La jornada va a comenzar a las 7 de la mañana en el óvalo grado de Paita, donde los participantes van a iniciar una caminata hasta la Basílica Nuestra Señora de Mercedes, ubicada en la parte alta, ustedes ya conocen, y ahí van a celebrar la Santa Eucaristía, presidida por el arzobispo metropolitano Monseñor Luciano Maza Huamán. Esta actividad va a culminar con testimonios de fe, con concierto juvenil, una jornada que busca fortalecer la unión y la fe de los jóvenes. Y bueno, ahí están, preparados para celebrar la festividad el día 24 de septiembre. Y vamos ya a la fiesta patronal. Y es que hay muchos ciudadanos que por costumbre, algunos por un tema de acercamiento religioso, algunos por un tema de identidad católica, pero también hay muchas familias piuranas, suyaneras, tambograndinas, que van hasta Paita por disfrutar de la fiesta, por disfrutar de la feria que se forma, ir a comprar bocadillos, ir a la playa, ir a pasear, como se dice. Muchas familias se van por esos días a pasear. Y es que se forma toda una especie de comercio, una feria grande. Una feria grande. Lo que sí hemos visto año tras año es que en esta feria grande que se forma en la festividad y que mueve la economía de Paita, dinamiza la economía de Paita, porque llega muchísima gente, extranjeros también llegan a esta festividad. Lo que sí vemos y pedimos a las autoridades paiteñas y también a los ciudadanos que van a viajar hasta allá, que se deben de cuidar las calles, los jirones, el pueblo a donde uno va a visitar, se debe de cuidar. Lo digo esto porque, por ejemplo, cerca al Sanjón, ahí en Paita, a un costado, al costado izquierdo de la capitanía del puerto de Paita, ahí está el Sanjón, que es el dren que lleva el agua de las lluvias hacia el mar, hacia la playa. A veces es utilizado como urinario, como baño público, donde por la oscuridad de la zona defecan, miccionan, y es un asco. Se vuelve un asco, sinceramente, esa zona. Y qué pena, ¿no?, que una festividad que es parte de las tradiciones piuranas y norteñas, que tiene una gran connotación a nivel nacional e internacional, se vea manchada por calles sucias y pestilentes. Esto ocurre en la festividad de la Virgen de la Merced. Lo hemos visto. Lo hemos visto. Les digo yo una vez más, en la plaza, frente a la plaza, la capitanía de Paita, de la Marina de Guerra del Perú, nuestra gloriosa Marina de Guerra. A un costado, el Sanjón. En el Sanjón lo utilizan como baño. Como baño, y apesta una barbaridad. Y muchos de los que allí vuelven cochina a esta zona son comerciantes. Y comerciantes que llegan de otros lugares. Por eso ojalá que en este año reflexionen y traten de brindar, pues, un escenario limpio a los visitantes de otros países que llegan también a esta festividad. Ojo que lo mismo ocurre en la festividad del Señor Cautivo, en la festividad del Cautivo de Ayabaca. Como llega también gran cantidad de gente, igual hay muchas calles de Ayabaca que se convierten en muladar, se convierten en baños públicos. Si usted va a visitar a estos lugares o se va a estas festividades, trate de cuidar a estos pueblos maravillosos. 8 de la mañana más 43 minutos. Se viene la fiesta de la Mechita. Un saludo para nuestros amigos, ciudadanos, compañeros y compañeras de la localidad de Las Mercedes de Pedregal. Las Mercedes de Pedregal está próxima a celebrar su fiesta patronal. Un abrazo grande para todos nuestros amigos Anca, Jimas, Juárez, Vieras, ¿qué más? Bueno, a todos los amigos de la zona de Las Mercedes de Pedregal que están próximos a celebrar su fiesta patronal. Por ahí nos han invitado. Vamos entonces a celebrar, a festejar la fiesta patronal en el caserío Las Mercedes de Pedregal.

0: Ayer a Mercedes de Pedregal, un saludo grande, un abrazo grande para mi amigo Cachaco Viera, mi amigo Elmer Viera. Bueno, una persona que siempre es conocida por ser dirigente de la zona y que siempre está dando parte de su tiempo, de su día a día, para poder gestionar algunas mejoras para su población. Él también está ahora postulando como regidor a la Municipalidad Distrital de Tambo Grande, y bueno, se ha visto su trabajo en cuanto a dirigencia. Él ha sido parte de las rondas, creo que sigue siendo dirigente de su zona, y bueno, sigue chambeando por su población. Hace poco tenían un problema con el pontón, el pequeño puente de tránsito peatonal y vehicular que iba hasta las Mercedes, que ya estaba deteriorado, tenía un forado, un enorme hueco peligrosísimo, y gestionándolo con sus compañeros, gestionándolo con algunas otras personas, empresas también, cada quien puso su granito de arena, unos granitos chiquitos, otro granito mediano y otro granito grandazo, y han podido reconstruir un puente nuevo ahí. Han hecho un pontón nuevo, nuevecito, y ahí está muy bien por ese trabajo de gestión. Lo que siguen peleando, lo que siguen gestionando, es la contaminación que va hasta las Mercedes producto de estos drenes contaminados. La contaminación, tremenda contaminación, y de eso vamos a tener que hablar, y hablar de manera bastante seria con nuestros oyentes. Para cuando se diga defender un medio ambiente, para cuando se diga defender un pueblo, no sea de manera hipócrita, no sea de la boca para afuera, no sea de soy un escritor más y me pongo a escribir, que sea de acciones. Tenemos un pueblo completamente contaminado. Contaminado. ¿Ya? Contaminado. Drenes que se han vuelto una alcantarilla. Una alcantarilla, señores. Con aguas pestilentes que afectan a cientos de familias, niños, ancianos, mujeres que viven en los alrededores, que viven allí y que tienen que soportar el hedor. Creo que su cuerpo, no sé si se habrá vuelto insensible ya su olfato, pero viven allí. ¿Cuánta de esa gente tiene que tener ya metales pesados en su sangre, producto de las 24 horas del día, estar oliendo la emanación tóxica de esas aguas putrefactas? Contaminación tremenda en Tambo Grande, señores. Que nos vamos a tapar los ojos ante una realidad, ante una verdad. Levantamos el puño, levantamos la mano, levantamos la voz, acusamos por acusar, tiramos la piedra, escondemos la mano ante otros eventos, ante otras acciones, pero ante la realidad nos tapamos los ojos y nos volvemos sordos, ciegos y mudos. Y nos volvemos, caramba, no consecuentes. Si nuestra boca dice defender el medio ambiente, si nuestro corazón y nuestra mano escribe defender el medio ambiente, que no sea de la boca para afuera, que no sea de manos, que no sea de manera hipócrita, que sea real, verdadera. ¿De qué manera? Elaborando acciones, ejecutando acciones. Aquí se habla como si Tambo Grande fuera un paraíso. Y si es un paraíso bendecido en cierta forma, en ciertos sectores, en cuanto a, por ejemplo, la bondad que nos brinda Dios, que a través de las diferentes clases de tierra nos da diferentes productos que vender y que comer. Es una bendición de Dios. Pero también hay que ser realistas. Si hablamos del río de Tambo Grande, si hablamos de los drenes de Tambo Grande, si hablamos de los desagües que colapsan, dígame usted si en ese sentido somos un paraíso. Tenemos un río que está siendo contaminado. Tenemos unas pozas de oxidación que son toda una, a ver, ¿qué les puedo decir? Toda una pozo de oxidación. Usted se ha preguntado, y esto no es de ahora, ¿eh? No es de ahora, por si acaso, pero lo digo porque ese me incomoda, esos que salen a decir, a rasgarse las vestiduras, ¿no? A inflar el pecho y a gritar, soy defensor de la vida, del agua y tanta cosa, y sin embargo, no hacen nada por evitar que desde hace tiempo se viene contaminando el río, la quebrada Carneros. Aquí hay pozas donde nosotros hemos ido a visitarlas y no se nos ha permitido ingresar. No en una, en tres oportunidades. Incluso en una de ellas hemos solicitado que el encargado nos brinde a nosotros el espacio para ingresar y nos informe si esas pozas de oxidación, entre comillas, están activas o no están activas. ¿Están haciendo su chamba o no están haciendo su chamba? ¿De verdad son pozas de oxidación? Porque lo que ahora vemos es que de pozas de oxidación no tienen absolutamente nada. Porque ser una poza de oxidación tiene su trabajo que tiene que hacer. Recibir las aguas, ¿no? Servidas. Y hacerles un tratamiento para tratar de evitar un poco la contaminación. Pero esas pozas, lo que sí estamos viendo hasta ahora, y si me equivoco, la culpa es de los funcionarios, porque no nos han permitido ingresar para que nos brinden la información real. Nosotros siempre, este programa, Cazador de la Verdad, y mi página, Cazador Informativo, es una página muy, muy responsable. Muy responsable. Nosotros no somos sensacionalistas, ni vendemos mentira ni humo. Ni le aumentamos ni le quitamos a una noticia, a una información. Nosotros cuidamos nuestra página, la cuidamos muy bien, que vayan notas reales, veraces, indagadas y vistas desde ambos puntos de vista. Cuando queríamos tocar el tema de las pozas de oxidación, dijimos, vamos al otro lado. La crítica ya la tenemos, pero vamos al otro lado, al lado de la autoridad, al lado del funcionario. Vamos a darle la oportunidad para que sea nuestro trabajo equilibrado, porque nosotros como prensa, como comunicación, no estamos para defender ni para atacar a nadie. Una prensa equilibrada no defiende, tampoco ataca. Una prensa equilibrada lo que hace es informa, comunica, orienta con la información. Y es el ciudadano el que escucha, escucha la información y comienza a indagar. ¿Será verdad? ¿Será mentira? Voy a investigar. Y sacan su propio criterio y su propio análisis. La información te la damos. Y tú, y usted depende si es verdad o es mentira. Esas pozas de oxidación, nosotros hemos sido funcionarios. No queremos que luego digan que la prensa lo está atacando con este tema de la contaminación en Tambo Grande, porque hay contaminación en Tambo Grande. Y ante ello, nos tapamos la boca. Ahí no levantamos el puño. Ahí no decimos nada. Pero venlos para atacar a la prensa que en algunas ocasiones les dice sus verdades. Les dice sus verdades. Y en su cara. Y en su cara. Porque acá nosotros, con nosotros no van a venir con mordazas, con metemiedos y tanta cosa. No, no, no. Acá con nosotros no. Hablamos con la verdad. Hablamos con la verdad. Y quien dirige este programa no es un delincuente, no es un fumón, no es un drogadicto, no es un ratero, no es un violador, no es una persona maleducada que anda faltándole respeto a sus vecinos o a sus ciudadanos. No, es una persona que trata de cuidarse bien, tener buenos amigos. De todo tipo de amigos también, porque siempre, bueno, el amigo es amigo. Trate de portarse bien con todo el mundo. A nosotros no nos van a acusar de agarrarnos un solo, una gallina, un payo, un pavo, un pato, ¿no? Tampoco nos van a acusar de pegamujeres, ni nada por el estilo. Nos cuidamos muy bien, así que acá no me vengan. Que el Cazador, y la verdad, el Cazador Informativo, por si acaso, es mi página. ¿Ya? Es mi página y todo el mundo lo sabe. El que diga que no, se hace loco, pues, porque todo el mundo sabe que mi página. Nosotros no le ocultamos a nadie. Y es una verdad. Hemos ido hasta la pozas de oxidación. Funcionario, voy a llamar que no me dan autorización para que ustedes ingresen. Señor, queremos hacer un... pedir información para invitar a la población si están funcionando o no las pozas. Allá, mañana a las 9 de la mañana, yo voy a ir, vayan, que ahí yo les voy a dar la información. Se llegó a las 9, las 10, las 11, las 12, nos volvimos a ir. Tercera oportunidad, señores, vamos a volver. Nunca fueron. Nunca fueron. Esas pozas no tienen nada de pozas de oxidación. Lo que se han convertido es en un botadero de aguas residuales de las empresas, de algunas empresas agroindustriales. En eso se han convertido. En botadero, vertedero de aguas residuales. Entonces la gran pregunta que ahora quiero yo que respondan los funcionarios encargados del área correspondiente, si se atreven, ya que la última vez nos dejaron parados ahí, nunca llegaron. Creo que hay que tocarlos así para que empiecen a dar explicaciones. O empiecen a llamar y digan, señor comunicador, usted está hablando mentiras. ¿No? Creo que hay que hablarles así. Aquí lo único que se ha convertido es en un vertedero de aguas residuales. La gran pregunta es para esos funcionarios, para la población y para los disque defensores de no sé qué, ¿dónde van a parar esas aguas de todos los desagües de Tambo Grande? ¿A dónde van a parar el agua de todos los baños de Tambo Grande? ¿A dónde van a parar? ¿Se ha hecho algo por eso? ¿Se ha hecho alguna marcha? ¿Se ha criticado a algún periodista o algún comunicador por no haber hablado de eso? A ver, contesten, digan algo. Ahí demuestren. Señores, no vendan humo a través de las redes. No vendan mentiras a través de las redes. Ni ustedes se creen que son grandes defensores. Defensores, unos cuantos, mi respeto, siempre lo hemos dicho. CP15, hay una asociación. Qué linda esa asociación, CP15. Cerro a Carneros o Carneritos. Trabajaron, gestionaron hasta lograr prácticamente que esa zona sea declarada una reserva natural. Ese es ser defensor. Ir de la boca y de las palabras a acciones concretas y claras. Acciones concretas y claras. Acá hay mucha gente que de corazón ama el medio ambiente, lo hay, muchísimo. Pero también hay una gran cantidad de gente que escribe, escribe, escribe y escribe, ¿no? Pero defensores no tienen nada, no accionan. Iván Vega, buenos días.
1: ¿Qué tal, amigo Johnny? Muy buenos días. Buenos días. Estoy escuchando en las noticias y estás tocando sobre referente las pozas de oxidación. Lo que tú dices es muy cierto, amigo John. Esas pozas de oxidación simplemente están de nombre y son un elefante blanco. Yo no sé dónde están los señores encargados del medio ambiente del Instituto Tambo Grande. ¿Dónde está el regidor de salud? ¿Cuál es su trabajo? ¿Cuál es su función? ¿Cuál es su fiscalización? Lamentablemente, esas pozas de oxidación, hasta mi edad que tengo, nunca he visto que le han dado el debido mantenimiento a esas aguas. Esas aguas deben de ser procesadas para lo que es áreas verdes, amigo John. ¿Es muy miento o es verdad? Y bueno, lamentablemente, como voy a repetir, amigo Johnny, buscan gente foránea, funcionarios foráneos, que poco o nada les interesa la salud de nuestro pueblo de Tambo Grande. Esas pozas de oxidación es para que se les dé a su debido mantenimiento. Y lo que tú dices es muy cierto, que sirve simplemente para almacenar aguas de empresas de mango que van ahí a acumularlas. Y ahí está la gran coima, así lo digo, para que depositen esas aguas. Lamentablemente, como refiere el amigo Johnny, Tambo Grande está en el abandono, está en el atraso, en el olvido. No es posible, pues, que nosotros los tamborandinos tengamos una autoridad que poco o nada le importa el progreso y el desarrollo de nuestro pueblo de Zamorano. Yo aquí hago un llamado al jefe del centro de salud, al encargado del medio ambiente de la Municipalidad de Zamorano, se acerquen y vean esas cosas de oxidación. Como tú dices, a usted, tú estuviste ahí esperando a los funcionarios, pero nunca llegaron. ¿Por qué? ¿Cuál es el miedo? ¿Cuál es el temor? Deben de dar una explicación de ese trabajo que tienen que hacer, de esas cosas de oxidación. Muchas gracias, amigo Johnny.
0: Perfecto, muchas gracias. Y se viene una gestión nueva. Vamos a elegir a nueva autoridad, al nuevo alcalde, a nuevos regidores. Y cada alcalde elegirá nuevos funcionarios. Nuevos funcionarios. Hay funcionarios vivos, que están invirtiendo en algunos candidatos para ver si se siguen quedando. Y eso no lo vamos a permitir. Eso no lo vamos a permitir. Aló, buenos días.
2: Johnny, buenos días. Buen día de Dios, un gusto saludarte.
0: ¿Qué tal? ¿Carlos?
2: Sí, exactamente, Carlos Balcázar.
0: Hola, Carlos Balcázar. Buenos días.
2: Saludarte, hermano, y saludar al pueblo de Tambo Grande y agradecerle a nuestro Padre Creador por darnos un día más de vida. Y con referente al tema que estás emitiendo la opinión con la contaminación sobre el tren aguas abajo a las Mercedes, todos los días pasamos nosotros por ahí, los asentamientos humanos, es muy cierto, están contaminados, pero desgraciadamente los dirigentes un poco que se han apagado en ese aspecto y no reaccionan, porque muchas veces a veces las autoridades buscan un grupo de defensores presuntamente para tener que coaccionarlos o tener que increparles o haciéndolos quedar mal, a veces por estas benditas páginas del Facebook. Y se limitan ellos a hacer una denuncia, como a veces dicen ellos, ¿no? O sea, tienen miedo, tienen temor. Entonces, la veracidad está a la luz del día. Mira, nosotros, ese dren está ahí, ya tú tienes conocimiento, todos los días venimos, nos vamos y llegamos, y así de esa manera siguen lo mismo y lo mismo. Pero allá hay varias falencias. Una falencia de esas, Johnny, es de que los mismos moradores no le han exigido a sus dirigentes y a las autoridades, para evitar todo eso, el tema del proyecto de ampliaciones de redes de desagüe. ¿Pero qué vamos a pedir eso si al final de cuentas, o sea, no tenemos una planta de tratamiento? Es un petar, una planta de tratamiento de aguas residuales.
0: Tenemos una que no funciona.
2: Exactamente, mira, pero la Sulchini lo tiene, una empresa pequeña, y lo tiene, y no lo puede tener tan grande porque ahí le da tratamiento al agua, la Sulchini, adentro de las aguas residuales. Entonces, ¿qué está pasando en Tambo Grande? Lo decía hace rato, Iván, es de lo que a veces traen gente foránea de otro sitio, que ya no nos llama la atención. En todas las gestiones se ha visto eso. Pero como tú mismo dices, Johnny, me parece que nosotros ya tenemos que levantar la cabeza a los ciudadanos tambograndinos y armar un grupo de dirigentes de buenos cojones a donde tengamos que enfrentar prácticamente a las autoridades y ya no permitamos más 4 años de atraso. Entonces nosotros lo que tenemos que hacer es enarbolar la bandera, porque necesitamos dirigentes nuevos, necesitamos dirigentes a carta cabal, necesitamos dirigentes que verdaderamente se golpeen el pecho, pero no porque quieren mirar solamente al frente, sino tenemos que golpearnos el pecho mirándolo 360 grados, ¿no? Que lo que nos corresponde, como dirigentes y como ciudadanos tambograndinos en este caso, ¿no?
0: Bien. Bien, Carlos, quien como tú, que al igual que yo, conocemos muy, muy de cerca esta realidad, la conocemos muy bien, así que a nosotros nadie va a poder venir a engañarnos, porque la vivimos, ¿no? La vivimos, y eso nos da todas las facultades para poder expresarnos de esa manera. Bueno, ojalá, porque Johnny, es un gran reto, mira, va a ser un gran reto para cualquiera que llegue a ser alcalde, un tremendo reto, ¿eh? Porque tampoco es fácil, digamos, la solución, pero es un reto que tiene que asumir cualquier autoridad que llegue a ser, sea quien sea.
2: De la improvisación nosotros no hemos sacado absolutamente nada. Por eso una persona que es soñador, que quiere ser, yo ya lo he dicho, ¿no? Primero tiene que caminar a pie. hay candidatos que quieren ser alcaldes y al final de cuentas no se conocen, pero ni todos los 187 caseríos. No conocen cuántos asentamientos humanos tiene la ciudad de Tambo Grande. No conocen los nombres de las calles de Tambo Grande. Háganme el favor. ¿Qué experiencia pueden tener? O sea, que porque ese día, en la noche me acosté, dormí, soñé que quiero ser alcalde, ya voy a hacerlo. O sea, hay que ser un poco más realistas. No hay que seguir siendo masoquistas, señores.
0: Bien.
2: Por eso
0: bien,
2: en esta Carlos. Vez tenemos que saber elegir.
0: Perfecto.
2: Y tenemos que también ver que esos defensores tienen que ser a carta cabal, pues personas que puedan defendernos. Tú mismo lo dijiste hace rato. Tenemos un frente de defensa y ahí está que no se manifiesta. No hay nada. A pocas, entre dientes solamente por ahí se habla del medio ambiente. Pero al final de cuentas, o sea, solamente eligen para conveniencias presuntamente.
0: Bien,
2: y eso
0: perfecto.
2: Ya no lo vamos a permitir.
0: Gracias, Carlos. ¿No? Nos dan el tiempo.
2: Dios te bendiga.
0: Perfecto. De igual manera, bueno. Cada quien con su punto de vista, cada quien con su posición. Lo que tratamos de expresar aquí es un poco levantar la voz de protesta para poder pedir, ¿no?, acciones, y para que nosotros como ciudadanos también lo tengamos claro. Y por ejemplo, al candidato de su preferencia, usted puede estar apoyando cualquier candidato, pero pregúntele, ¿no? Pregúntenle ustedes. ¿Cómo van a hacer con este tema? ¿Qué se va a hacer para luchar contra la contaminación que existe en Tambo Grande? ¿Qué hay en Tambo Grande, señores? Esa agua del río es un círculo vicioso de contaminación. Hay orilleros que producen camotes, arandajas, frijoles. Ricas arandajas, ricos frijoles de palo, ricos camotes morados, amarillos, bien dulces los camotes, grandazos los camotes, y que lo producen regando con las aguas del río. Más abajo hay más orilleros, a la zona de frente a la Angostura. Los mismos pobladores de la Angostura, los mismos pobladores de Santa Ana, los mismos pobladores de aguas abajo, tienen que, a veces, cuando la ocasión apremia, sacar agua del río. Sacar agua del río, señores. Y esta es una realidad. Esta es una verdad. Aquí en este programa decimos lo que es. Este comunicador está acostumbrado a no quedarse con la boca callada. Se dice lo que es. Lo que es. ¿No? Y bueno, señores. Se nos ganó el tiempo. 9 de la mañana con 8 minutos. 9 de la mañana con 8 minutos. Para que quede claro, nosotros trabajamos a través de una página informativa. Nuestra página es El Cazador Informativo. Esa es nuestra página, El Cazador Informativo, y ustedes lo saben. Ahí les vamos a transmitir entrevistas de todo, variado. Pero les vamos a transmitir lo que es, lo que ocurre. Nosotros no vamos a tapar la información. No vamos a quedarnos callados, amordazados, ¿no? Tratando de no darle a conocer. La población se merece respeto. La población se merece estar informada. Informada con la verdad. Con la verdad. Nosotros no podemos tapar la noticia. No podemos tapar la noticia. La noticia es eso. Información. Y la población tiene derecho a saberla. Tiene derecho a saberla. Aquí hemos, en nuestra página hemos dicho todo lo que está ocurriendo. Todo lo que está pasando. Sin tapujos. Lo hemos dicho todo. Revisen nuestra página, revísenla para que vean. Ahora hay algunos que se asustan como urracas cuando subimos algunas notas informativas. Se asustan como urracas, se vuelven incendiarios, se vuelven escritas, ¿no? Escritores. Se vuelven escritores ahora. Ahora se vuelven escritores. No, señores, acá las cosas como son. No se puede poner una mordaza a la prensa. No se puede poner una mordaza a la comunicación. No se puede poner una mordaza, señores, a la información. Porque la población necesita y merece estar informada. Informada. se lo merece. O usted no se merece estar informado. Y informado con la verdad. Con la verdad. Sin tapujos. Sin mentiras. Amigos. Contaminación por todo lugar. ¿Dónde están los grandes defensores? A ver. El día de ayer, en mi página, yo he subido una publicación de un trabajo que han coordinado los ciudadanos, algunos ciudadanos de la zona de Locuto, con la empresa Buenaventura, que está promocionando el proyecto Minero del Algarrobo. Es una verdad, no es una mentira. Es una noticia, es una información real. Acá nosotros no vendemos humo ni mentira, es verdad. Que no lo quieran ver es otra cosa. Se informó, se entregó motofurgón a ronderos de la zona del Carmen. Se informó las academias que se realizaron. Se informó de las eventos de salud que se realizaron. Se informó sobre el plan piloto de sembrar frijol lactado. Hasta el gobierno regional también hizo un proyecto ahí, la Dirección Regional de Agricultura. Todo esto se ha venido informando. Y ahora salen algunos de siempre, ¿no? A disque, levantar la voz y a tratar de menospreciar nuestro trabajo de prensa, nuestro trabajo de comunicación, a tratar de tergiversar la cosa. Señores, acá nosotros decimos las cosas claras. Acá no nos vengan a vender mentiras ni humos, ni humo. Este programa fue diseñado desde el primer día para hablar con la verdad en la boca, en el corazón y en la mano, dando la cara siempre. Caminamos como cualquier otra persona por cualquier lugar. Tenemos amigos un montón. Acá no lo estamos escondiendo ni tanta tontería. Se habla las cosas como son. La realidad, lo que se merece la población. La verdad. Basta de engañarlos, basta de mentiras, basta de venderles terror, basta de tergiversar las cosas. No, señores, basta de manipulación. Muchos de los que dicen ser tremendos defensorazos son los más grandes minerazos. Porque permiten minería informal y no dicen nada. Nada ante la minería informal, la permiten. En el legislativo, señores, hay políticos, hay ideologías, hay partidos y movimientos políticos que están promoviendo en el país y en Tambo Grande la minería informal a través del Reinfo, y están pidiendo y van a pedir su ampliación para que más personas puedan hacer minería informal, artesanal e ilegal en los alrededores de Tambo Grande y en el propio Tambo Grande. Y ante eso no dicen nada, pero velos para atacar al comunicador y dárselas de lo máximo.

0: porque la población se merece estar informada. Comprensión lectora para algunos seguidores. Comprensión lectora quiere decir lo que yo leo, lo deduzco, lo analizo, de acuerdo a lo que es. No tuerzan la información como el Chavo del 8, ¿no? Que eligieron, no, perdón, disculpen, iba a decir un tema de, decir tubérculo no es al revés, ¿no? Iba a decir algo así. Pero bueno, señores, ya, no tuerzan pues las cosas. No tuerzan las cosas. 9 de la mañana más 14 minutos, nuestra labor es informar. Informar. Bien, amigos, recuerden que estamos a través de Radio La Mejor, 91.7 en la frecuencia modulada. Estamos a través de la página www.radiolamejor y estamos en la página El Cazador Informativo. En los próximos días van a escuchar al candidato de la Lampa. Era una Lampa de 8 soles, luego se convirtió en una Lampa de 24 soles y ahora es una Lampa marca Cigarra. De esas que vende mi amigo Bernardo Danaque Chiroque, una tremenda palana a 20 días menos, ¿no? ¿Cuánto? 14, 18 días de las elecciones y se ha vuelto una Lampa de 80 soles. Lo tendremos aquí al señor Darwin Hernández. Bueno, él es docente, sino de todas maneras grabamos la entrevista y damos a conocer su plan de gobierno. Dicen que habla como Alan García. Dicen que enamora cuando habla. Bueno, pues puede ser, porque él ha sido ganador de diferentes concursos en cuanto a oratoria. Así que, si es ganador en concursos de oratoria, pues imagínense, pues, ¿no? Ha de hablar bonito. Pero vamos a ver cuáles son sus propuestas. Hay que escucharlos. También tendremos la presencia aquí del señor Pavel Riofrío. Pavel Riofrío. Ya nos sacaron la vuelta por allá, los primeros ya los entrevistaron. Parece que a nosotros nos van a dejar al último. Bueno, señores, dicen que los últimos serán los primeros. ¡Sí! Así que lo esperamos. Vamos a ver si es gallo carioco o es gallo ajiseco. Ya, o Carmelo. 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Frente al óvalo del campesino, gracias también a Negocios Generales El Che, de mi amigo José David Bautista, Negocios Generales El Che, los espera. Muchas gracias, Juguería, mi Cristian y Harold, un abrazo para mi amigo el chulucanillo Benjamín Franklin Dioses, siempre compartiendo nuestras publicaciones. 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Que tengan un excelente día.
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1: Amigos de Tambo Grande y sus zonas aledañas, reciba el saludo en el amor de nuestro Dios Todopoderoso. Hoy queremos llegar con un consejo muy importante para cuidar nuestros riñones. Los riñones son los encargados de recolectar los desechos de nuestro cuerpo para que no se acumulen. En otras palabras, son los encargados de limpiar y filtrar nuestra sangre y deshacerse de toda la impureza a lo que no sirve. Por ello, resulta tan importante mantenerlos en buenas condiciones. Los riñones, pues, mantienen sana la presión arterial, pero a su vez, la presión arterial alta también puede dañar la salud de los riñones, pues al dañar los vasos sanguíneos de todo el cuerpo, incluidos los de los riñones, estos órganos dejan de retirar las impurezas y el líquido extra del cuerpo. Este líquido extra puede hacer que suba aún más la presión arterial. Como se dan cuenta, es un círculo vicioso y peligroso. Por ello, la presión alta es una de las principales causas de insuficiencia renal. Amigos y amigas, damas y caballeros, los riñones se deben cuidar. Para mantener sano los riñones, es bueno tomar precauciones a tiempo. Según el Ministerio de Salud, entre el 15 y el 20% de los peruanos que padecen de hipertensión arterial también sufren de insuficiencia renal. Las personas diabéticas también corren el riesgo mucho más alto de tener insuficiencia renal. Señoras y señores, es posible que usted no note el daño de los riñones, pues estos no presentan muchos síntomas. Si se detecta a tiempo los males renales, se puede evitar la necesidad de un trasplante de riñón. 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

El estilo de Armonía 10. Esa canción titulada Nadie es como tú, ¿eh? Nadie es como tú. Tremendo recuerdazo para esa hora de la mañana. 9 de la mañana con 35 minutos, 9:35. ¿Cómo está por aquí? Buenos días. Buenos días, es un placer, es un gusto grande saludarlos en este bonito miércoles 16 de septiembre. Tú ya me conoces, soy tu amigo Ronnie Alexander. Para poder compartir, para poder disfrutar toda la buena música en esta mañana maravillosa. Buenos días, buenos días, buenos días, buenos días, buenos días, buenos días, buenos días, buenos días, buenos días, buenos días. Buenos días, buenos días, buenos días, buenos días. Sí, sí, sí, sí, ok, ok, ok. Así que por favor vamos a disfrutar, a pasar a bacán, a pasar a chévere, con toda la alegría total. Tú vas a interactuar conmigo, tú me vas a dejar tus saluditos al 97-60-94-29-7. Empezamos. ¡Qué rico! La manita arriba. ¿Cómo están ustedes? Buenos días, buenos días, buenos días, buenos días. Rico norte peruano. Quienes disfrutan de la programación de la mejor. Un hermoso miércoles. Muchas, muchas, muchas, muchas, muchas, muchas bendiciones.

Vino a España, yo me voy. Tremenda música para esa bonita mañana maravillosa. Un abrazo fuerte. Allá en San Martín de Malinga, salud para la señora Roxana de Manaví, esa de mantel largo. ¡Felicidades! Me cuentan ahí ya que están sacrificando los pavitos, las gallinas. Hoy celebra su santo. ¡Felicidades! Estará presente Corazones Oilita. De todas maneras, número 25. Gracias a la gente de Sonido LJR, Juan Carlos Castillo, Sonido Henry Estar, Sonido Capricornio, Electrónica LG, saludos a... ¿eh?

0: Qué rico se siente toda la alegría total, ¿eh? Tremenda mañana, señoras y señores, 9:44. Un fuerte abrazo para todos los grandes oyentes que están conectados en esta mañana maravillosa. Conectados y conectaditas, ¿eh?
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0: Arriba ese volumen. Quienes están disfrutando una extraordinaria, bella, preciosa mañana.
2: Ay, ay, ay.
0: ¡Qué rico! ¿Quién vuelve? El grupo 5. Esa bonita canción para ti. Para disfrutarlo. Para compartirlo contigo. Donde te encuentres, como te encuentres. En tu chamba, en casita. Un fuerte abrazo.

importante son las 10 de la mañana con 1 minuto 10 y 1, ¿eh? Estamos entregándote para ti toda la buena música, compartiendo contigo. Bueno, luego de esa canción en la tanda publicitaria se vienen todos los audios WhatsApp pedidos, ¿eh? Así que anda pensando qué canción nos vas a reclamar.

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9: ¿Qué tal, amigos de Tambo Grande? Reciban el cordial saludo en el amor de nuestro Dios Todopoderoso. Invertir en nuestra salud jamás será un gasto innecesario. La salud es primordial. Este es el primer paso para evitar enfermedades crónicas e incluso el cáncer. Detectar a tiempo las enfermedades y a cualquier edad es muy importante. Los miomas uterinos son muy peligrosos. Estos tumores están presentes tanto en mujeres fértiles como en infértiles. Sin embargo, el 80% de los casos de infertilidad por factor uterino se debe a la aparición de miomas que afectan la cavidad uterina. Los miomas uterinos pueden ocasionarse por origen hormonal o por predisposición genética. Se presentan con más frecuencia después de los 30 años de edad y sobre todo si no se ha presentado embarazo alguno. Damas, madre de familia, tengan en cuenta estos síntomas más importantes. El trastorno del sangrado menstrual, dolor pélvico, sensación y presión en el estómago, micción frecuente, estreñimiento, dolor durante la relación sexual, aumento del volumen del abdomen, dificultad para el embarazo. Estos son uno de los principales síntomas. Aproximadamente en la mitad de los casos, los miomas uterinos no presentan síntomas y en el resto resto de los pacientes, estos suelen ser muy variables, dependiendo de la localización, el tamaño y la dirección de crecimiento del tumor. Recuerde usted, puede prevenir estos tumores uterinos. Tenga una alimentación sana, tenga un peso adecuado y practique ejercicio físico. Y sobre todo, hay que realizar su chequeo médico ginecológico cada año. Con ello, se busca posibles lesiones que pueden con el tiempo convertirse en precancerosas asociadas al cáncer de cuello uterino. Es muy valioso consumir alimentos lo más naturales posible, desechando todo aquello que contenga conservantes o saborizantes artificiales. Evitar el consumo de comida chatarra. 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Algo muy importante, si no se ingiere frutas y verduras, esto aumenta la posibilidad de muerte prematura en un 42%. Mujeres, es muy recomendable la prevención. Vivirás más, tendrás mejor calidad de vida. Si detectas alguna enfermedad a tiempo, podrás ahorrar dinero. Las enfermedades y las emergencias son muy costosas. Muchas gracias, amigos y amigas, por sintonizarnos. Los esperamos. Dios los bendiga grandemente.
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1: Porque el sueño hecho realidad de una hermosa dama es cuando cumplen sus 15 rosaditos años. Saludamos, felicitamos ahí en la Greda Antigua a la señorita Luz Clarita Maza Adanaque. 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El saludo grande parte de sus padres, Dilmer Maza Tizón, Keila Adanaque Nima, según el gran saludo, su chabelán, Piero Alexis Nima Nima, padrinos principales, Gianmarcos Nima Márquez, Jenny Yacori Nima Nima, padrino de calzado, José Luis Nima Córdoba, Flor Salinas Nima, padrino de maquillaje, Luis Alberto Nima Córdoba y Kaylee de Los Ángeles Bereche Maza, padrinos de joyas y corona, Henry Nima Márquez y Caterín Silupú Anca. Kajima. Se une al gran saludo, padrino de sorpresa, los jóvenes Cristian Paul Córdoba Huertas y la señora Marlene Pulache Maza, dama guía Lacey Nima Márquez, Jonathan Márquez Nima, la niña que llevará la muñequita, Daniela Valentina Maza Maza, la niña que llevará el perfume, el camino, Brianna Nima Nima, niña que llevará el calzado, Gracie Valentina Nima Nima, la niña que llevará el maquillaje, Angie 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

¡Qué rico! ¡La manitos arriba! ¡Tremenda música! El mix de despecho, ¿eh? Para poder compartir contigo en esta mañana maravillosa. Un fuerte abrazo para todos los grandes oyentes que están conectaditos. Vamos a grabar audio WhatsApp ya al 9760-94297, ¿eh? Y esa miletadita ahí para que puedas enviarnos tu audio WhatsApp. Y te voy a complacer con tu canción. Vamos, vamos, vamos, vamos, vamos, por favor. Así que ya lo sabes, por fuera, a grabar tu audio WhatsApp para poderte complacer al 97-60-94-29-70, merito ahí para que puedas compartir con nosotros en esta mañana maravillosa, una mañana excelente, una mañana llena de bastante alegría, claro, y por qué no decirlo, pues quienes están ahí conectaditos con nosotros, disfrutando siempre de toda la alegría total de la radio, somos la mejor.

Son las 10 de la mañana con 38 minutos, 10:38, ¿eh? Vamos a enviar un gran hermoso saludito en esta hora de la mañana. En el bello lugar de Malingas. Malinga, Malinga, Malinga, Malinga, Malinga, Malinga, Malingas. Queremos apreciar ese gran saludito en Malingas. Nada más y nada menos. Saludamos ahí para la familia Timananima, en especial a la señora Roxana Timaná. Hoy está de cumpleaños. ¡Muchas felicidades! Como tiene que ser en este día, pues, es para nuestra gran amiga, la señora Roxana Timaná. Hoy está cumpliendo un añito más de vida. Hoy está de onomástico. El saludo viene de parte del amor de su vida. De parte de su querido esposo, su amigo, su compañero, su tóxico. De parte de su cuchi cuchi, su media naranja. De parte de mi gran amigazo Guido Rufino, ¿eh? Es a Ronnie Alexander. Hoy día mi esposa, por ser su cumpleaños, la tengo como reina sentadita. Que no haga nada, porque es un día especial. Cuánto la quiero, cuánto la amo. Ella es el amor de mi vida. Es la única persona que hasta cuando duermo sueño con ella. El saludo de parte de su querido papis, el señor Reinaldo Timaná. De parte de su querida madrecita, la señora María Nima. De parte de sus queridos hermanos, como es Nancy, Javier, Wilmer, José, Miriam, Segundo, Hugo. De parte de sus queridas cuñaditas también. De parte de Leslie, Antonella. De parte de su querido cuñado Lorenzo. Muchas felicidades, por favor, para la señora Roxana de Manilla. ¿Sabes cómo le digo? María Che, por favor, ya está. Ahora sí, a pedido de mi amigo Guido Rufino. ¿Cómo dice?

¡Felicidades! Que la pasa recontra bonito en ese día maravilloso, por favor. Retrocir Radio Fuerte y hit. Y hit. Y hit. Muchas bendiciones, muchas bendiciones. Pásala bonito, pásala chévere, ¿ah? Claro, en compañía de toda la familia y cómo tiene que ser. Ahí me imagino que habrá un gran compartir a lo grande con toda la familia entera, con toda la familia reunida. Un saludo especial. Saludos para mi pata Irving. Es ahora full chamba el hombre. Bueno, mi estimado Irving. Ahí está chambeando, nos cuenta. Hoy nos ha provocado un suculento arroz con pato. ¡Ja!

realizó. La hora importante. Son las 10 de la mañana con 47 minutos. Ese 47, ¿eh? Ay, Dios mío. Saludos para mi pata Irving. Saludos, saludos a esa hora de la mañana escuchando la radio. Está disfrutando siempre. Quienes disfrutan con nosotros están ahí conectaditos, disfrutando siempre con la alegría total de la radio. ¿Eh? Bien.

0: eso. Vamos ahí, vamos ahí. Ya listo, salitos también ahí con mucho cariño a esta hora de la mañana. Están ahí disfrutando siempre, pasándole espectacular. ¿Quiénes están de cumpleaños? Mucha gente hoy está de cumpleaños, ¿ah? Felicidades, entonces, que la pase recontra bonito, recontra bacán. Vamos a enviar un gran saludito muy especial. Saludos en La Rita, barrio El Coqui, para la pequeña Kailani. Sí, para la pequeña Kailani Lice Pulache Córdoba, ya que ese 25 de septiembre está cumpliendo su primer añito y lo celebra con sus amiguitos este sábado 27 de septiembre. Los saludos van de parte de su madrina, la señorita Yanela Saavedra Rufino, de parte de su parejita que la acompañará Ángel Maza Juárez, y también de parte, ahí dice por aquí, de sus padres que lo quieren mucho, de parte de José Luis Pulache Palacios y Diana Córdoba Alzamora, también de parte de su hermanito Luis Adriel Pulache Córdoba y de toda la familia, quienes los quieren mucho. Estarán ahí disfrutando a lo grande, como tiene que ser, siempre con lo mejor. Un fuerte abrazo, muchas bendiciones, muchas felicidades, ¿ah? Siempre pues con toda la alegría, muy bonito, disfrutando como tienen que ser. Ahí están conectados con la radio y se reúnen, estamos a full contacto. Muchas gracias, muchachos, muchas gracias por disfrutar y por pasarla bonito, ¿ah? Saben cuántos están conectados, cuánto disfrutan de la música y están conectaditos con nosotros, ¿ah? Pasándola espectacular, un fuerte abrazo, muchas bendiciones, muchas felicidades, que sigan los éxitos, los proyectos.
1: Hola amigo Alexander, ¿cómo está? Buen día, ¿cómo estás? Paz y salud para los muchachos del grupo Ritmo Sensual, para Adolfo Lima y todo su grupo. Solicito el tema De Ti Me Enamoré.
0: De Ti Me Enamoré, muy bien, en su canción, no se preocupen, De Ti Me Enamoré. Para poder complacer su canción De Ti Me Enamoré. Creo que la tengo o no la tengo. Pero acá está, no está, acá está. Ritmo Sensual. Vamos complaciendo esa hora de la mañana. Un fuerte abrazo.

El estilo de ritmo sensual. Para la gente de Palomino, Palominos, ese fin de semana estamos con la gente de Palominos, ¿ah? Si Dios lo permite, ¿ah? Allá vamos, Palomino, ser espectacular.

0: Tremenda música entregada para todos los grandes oyentes que están conectaditos en esta mañana maravillosa. Qué rico se siente, toda la alegría total. Un fuerte abrazo para todos y cada uno de ustedes, especialmente a todos los chicos y las chicas que están conectaditas ahí disfrutando siempre con nosotros, pasándola de lo mejor, pasándola muy bonito. ¡Atención, Palomino! ¡Palomino! ¡Prepárate, Palomino!
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0: Ya lo sabes, se prepara Palominos ese fin de semana. Si es que os lo permite, estamos con ustedes para poder gozar, para poder disfrutar de un espectáculo muy bonito. Vamos a probar suerte ahí. Con 5 luquitas se puede llevar ahí los 500, 800, los 1000 soles, los 1500 o los 2000 soles. Imagínate, hermano, con 5 luquitas que te ganes allá los 800 soles, por ejemplo, ¿sí o no? 5 luquitas, ¿te lo vas a perder? No, por favor, no. ¡No te lo pierdas! Allá vamos. Hay unos vidrios. Así que no nos taque el dengue. Qué rico se siente, toda la alegría total en esa bonita, hermosa mañana. Vamos a enviar un gran saludo muy lindo, un saludo muy cariñoso ahí en el bello lugar de San Martín de Malingas. San Martín de Malingas. Queremos saludar, queremos enviar un gran saludito muy especial a ese gran pequeñito. ¡Ay, caballero! Vamos a enviar un gran saludito ahí en San Martín de Malingas para Giancarlos Adrián. Hoy está de cumpleaños el popular La Padula. Ahí está, con mucho cariño, vamos a expresar ese gran saludito muy especial ahí para el pequeño Giancarlos Adrián, ya que hoy está cumpliendo 5 añitos. Bueno, el saludo va de parte de su querido papitos, Jimmy Giancarlos, señora Charito Andreina, de parte también de sus queridas hermanitas, Rosanita y Leslie, de parte también de sus queridos padrinos, Marbella y Omar, Arunati, que el día sábado lo estarán celebrando con sus amiguitos y toda la familia. Felicidades, pues, que sería lindo, sería especial, sería maravilloso, sea de lo mejor. Así que vamos a enviar un gran saludito especial entonces ahí en el bello lugar de San Martín de Malinga para Giancarlos Adrián. Hoy está de cumpleaños, el saludo de parte de su papito Jimmy Giancarlos y la señora Charito Andreina, también de parte de sus hermanitas Roxana, de Leslie y también de parte de sus queridos padrinos Marbella y Omar, la familia Arunati. Bueno, el día sábado habrá una gran celebración a lo grande. Muchas felicidades, pues, que la pase bacán, que la pase bien en compañía de toda la familia entera. Un fuerte abrazo, mucho para bienes y que sigan disfrutando siempre como se lo merece. Un fuerte abrazo, pásale bonito. 10 de la mañana con 59 minutos, 10 y 59, punto final, edición pedido.
2: El Mix Bandido.
0: Ay, ay, ay, para todos los bandidos.
2: Los vamos.
0: Qué rico. Esa canción está pegando fuerte, ¿ah? ¿Eh? Y aquí en La Mejor suena.

Para mi pata, el popular bola. Buena, mi estimado Lionel. Saludos, saludos a el hombre que pronto está de cumpleaños. El rico zapateadito.

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0: que Dios les bendiga.
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1: Hola mis amigos, ¿cómo están? ¿Cómo están, amable audiencia de esta prestigiosa emisora radial? Reciban los cordiales saludos a nombre de Inca Natur, el Centro de Alternativas para la Buena Salud. Amiguitos, es un placer, es un honor ingresar con una nueva secuencia correspondiente al día de hoy, miércoles. Por supuesto, ya estamos en todos los hogares, amigos, desde Alto Piura, sí, como del Bajo Piura. Ya estamos, amigos, en diferentes sitios con este programa, en los hogares más humildes, como también en los hogares más pudientes, amigos. Porque todos nos enfermamos, todos, amigos, todos. Recuerde que lo que nosotros comemos somos, sí, amigos. Por eso es importante la alimentación. El ser pobre no significa, amigos, alimentarnos mal. Y el ser rico, tener de todo, tampoco no significa alimentarnos mal. Sí, amigos. Porque muchas de las veces las personas que tienen dinero exageran en su alimentación. Exceso de carnes, exceso de licor, de gaseosas, comidas chatarras. Recordemos que nuestra alimentación no debe ser para engordar. Sí, amigos. Recuerde que la gordura es dañino para nuestra salud. Sí, amables oyentes, recuerde que nuestra alimentación debe ser para nutrir nuestro cuerpo. Y la nutrición en nuestro cuerpo no se llama, amigos, engordar. Sí, amigos, recuerda que un gordito vive menos años que una persona que se nutre su cuerpo, que no es muy gordo. Y eso es la pura verdad. Pero ¿por qué mayormente, amables oyentes, nosotros exageramos con nuestra alimentación? Porque tenemos malos hábitos alimenticios, pues. Y toda cosa en exceso es dañino para nuestra salud. Por ejemplo, y es importante siempre hablar de este tema del arroz. Hay que tratar de comer más sano. Recuerde que el arroz en tu cuerpo se vuelve carbohidratos y se vuelve harina. ¿Y qué enfermedades va a producir? Hígado graso, amigos. Eso es el problema, que hoy en día hay miles y cientos de personas que sufren con este problema. Lo sumamos a las comidas chatarras, ¿sí? Las comidas rápidas como el pollo a la brasa, las parrillas, por supuesto, amigos. Lo sumamos el licor, las gaseosas, el exceso de lácteos como el yogur, la leche, los quesos. Eso, amigos, malogra nuestro hígado en exceso. Yo con esto no te digo que no comas tu quesito, cómelo de vez en cuando, pero hay personas que exageran, todos los días lo comen. Hay personas que comen el chancho, por ejemplo, por esta zona del norte, todos los días comes chanchito. Cierto que es buena nutrición, pero también es dañino. Cómelo de vez en cuando, amigo, amable oyente que me está escuchando este programa. ¿Sabes por qué hay diabéticos? ¿Sabes por qué hay cientos y miles de personas que sufren hoy en día con colesterol, con los triglicéridos? ¿Son prediabéticos o diabéticos? Por un hígado graso, amables oyentes, por la mala alimentación, que nosotros llevamos una vida sedentaria. Y esto es lo que me dicen muchas personas. Entonces, ¿qué voy a comer? Hay que saber comer, pues. Todos los días no debemos comer lo mismo. Por ejemplo, tú eres pobre, somos humildes. Por supuesto, en la mañana una avenita, una chufla, una quinoa, qué sé yo, un caldito, ¿no? Algo que realmente nos nutra, pero que no nos encorde. Pero si usted va a consumir 4 o 5 panes, vas a tomar de repente un café con harto azúcar, vas a comerte una carne frita. A las 12 vuelta carne frita. En la noche fritura. No, pues amigos, exageramos con nuestra alimentación. Hay que tratar de consumir también verduras, que es importante las verduras para nuestra salud. Y realmente yo les quiero indicar esto. De cada 10 personas que nos visitan a nuestro centro de alternativas, porque hemos hecho una encuesta, 9 personas sufren con hígado graso, amigos. Y el hígado graso, ¿qué síntomas te va a producir? Recuerda que el hígado no te va a doler, ¿no? No, el hígado cuando se enferma no duele. Pero va a presentar síntomas secundarios cuando el hígado se empieza a enfermar. Eso es el tema. Que nosotros, por ejemplo, cuando resultamos con una acidez de estómago, una vinagrera, nosotros tomamos para el estómago. Porque usted no sabe, no piensa, sabe lo que haces, te automedicas, compras una pastilla, por ejemplo, para el estómago, lo tomas, te soluciona momentáneamente, al otro día sigues igual y así sucesivamente. Y con el tiempo, ¿qué produces a consecuencia de un hígado enfermo? Gastritis. Ahí está el problema, amigos. Curemos el hígado. El hígado es tan importante, amigos, para la digestión de nosotros los seres humanos. Sí, amigos, para digerir nuestra alimentación, para que el estómago esté totalmente sano. Recuerde que el hígado cumple más de 720 funciones, amigos, en nuestro cuerpo. Pero nosotros lo enfermamos con la mala alimentación. Hay muchísimas personas que me están escuchando este programa, que me han visitado y otros que nunca todavía me han visitado, que de repente lo están pensando, que ya tienen mareos, dolores de cabeza, borracheras, entumecimiento de brazos. Y algunos, y muchas personas que ya han ido a una posta médica, ya han ido a una clínica, a un hospital, es importante que visiten. Hacen sus análisis de colesterol, triglicéridos, colesterol 200, 210, 220, de triglicéridos realmente 180, 190, lo que es anormal. Ya están elevados. Su glucosa 115, 120, 130, ya son prediabéticos. Y eso es el tema por la alimentación, por el hígado enfermo. ¿Y qué cosa es lo que tiene que hacer su médico? Darte atorvastatina de 10 o de 20. Que soluciones el problema de la grasa en la sangre, que soluciones el problema de los triglicéridos, del exceso de harina que hay en la sangre, pero el hígado, el médico nunca te cura el hígado, amigo. Curemos el hígado. Ahí está el tema, amigos. Curemos el hígado. Muchísimas personas que me dicen, amigo biólogo, amigo Víctor Burgos, señora Karen, cuando visitan a nuestro centro de alternativas, ¿sabes lo que nos dicen? Ya me cansé de sacarme sangre cada 2, cada 3 meses. Ya me cansé de tomar pastillas. Me dan atorvastatina de 10, de 20, me dan pastillas hasta de marca. ¿Sabe cuántos años tengo con este problema? 3, 4 años, 5 años. Y no tengo solución. Tomo las pastillas, un mes me siento bien, 15 días, dejo de tomar las pastillas, 15 días, un mes, empiezo con el problema, porque tu hígado está enfermo, pues hermano, el hígado está mal. Si tu hígado está graso, tu hígado está enfermo, cuando usted come una fritura, amable oyente, amigo que me escuche este programa, tu hígado no elimina esa grasa, porque está enfermo, no lo metaboliza. Y esa grasa va a tu sangre produciendo colesterol. Es ahí donde te provienen los mareos, las borracheras, los dolores de cabeza. Amigos, por eso debemos curarlo el hígado. Y nosotros nunca lo tratamos el hígado, nunca lo hacemos un tratamiento. Nosotros convivimos con la enfermedad. ¿Sabes cuándo vas al médico? Cuando eres diabético. ¿Sabes cuándo haces un tratamiento? Cuando ya tienes complicaciones, esos mareos, esas borracheras, estás que te desmayas, y cuando vas ya tienes complicaciones de principios de cirrosis, ese estómago se te hincha, se te eleva y nada pueden hacer. Recién reaccionas, gasta dinero, cantidad y nadie te puede curar. No, amigos, tratémoslos a tiempo. Estamos a tiempo de tratar el hígado. el hígado, cuando usted, si lo tienes ese hígado graso, cuando una persona, amables oyentes que me están escuchando este programa, comemos exceso de pan, harinas, tortillas toditos los días. Sí, amigos, pan, las tortillas. Consumimos un plato de arroz en la mañana. Las harinas. Al mediodía otro plato de arroz. Papa, exceso de papa, yuca, camote, fideos, tallarines. El hígado no lo elimina, amables oyentes, no lo elimina. ¿Y en qué va a empezar a producir nuestro cuerpo? Triglicéridos. Esos almidones van a la sangre produciendo una sangre muy espesa, afectando al páncreas. Y el páncreas ya no puede producir más insulina y empiezas a hacerte diabético, amigo, prediabético. Y cuando hay triglicéridos, se nos endormecen los brazos. Sí, amigos, y cuando empezamos con la prediabetes, empezamos especialmente a orinar y a orinar cada rato. Por la noche salemos 4, 5, 6 veces, tanto el hombre como la mujer. Empezamos a tomar exceso de agua, nos da mucha sed, la boca se nos reseca, empieza a enceguecerse las vistas, empezamos con malestar en nuestro cuerpo. Amigos, el hígado es tan importante, curemos el hígado, amigos, evitemos de comer el exceso de harinas, dietemos, porque todo va a depender de su alimentación. Como esto es lo que me visitó hace poco una señora de Las Lomas y me dice: amigo biólogo, pero yo quiero ser gordita, yo no quiero ser flaca. Y cuando lo sometemos especialmente a un examen, la señora tenía una infinidad de enfermedades, hígado graso, enfermedades de estómago, dolores de huesos, tenía estreñimientos, mareos, presión alta, una complicación tremenda en su organismo. Entonces le dije: señora, ¿usted cree que la gordura es salud? No es salud, es la enfermedad para cada persona. Y mucho cuidado, le dije: señora, que con el tiempo, si usted lo deja más, ya está haciendo una taquicardia, tiene que irse al médico, al especialista en el corazón. Y si usted no va, prácticamente puede sufrir de un infarto, derrames. Por eso, señores, es importante, curemos el hígado, alimentémonos especialmente para nutrir nuestro cuerpo, pero más no para engordar. Nuestro cuerpo necesita nutrirse, pero de comida sana. Por ejemplo, la comida sana, mayormente usted tiene el pollito del corral, del campo, eso puedes comer, tu gallina. Es que la gallina no produce exceso de ácido úrico, de carbohidratos, porque no tiene exceso de grasa. Es fácil de digerirlo. La gallina o el pavo o el pollo lo podemos digerir a las 24 horas, pero la carne roja no. La carne roja, esa grasa se digiere todavía a los 3 o 4 días en tu cuerpo. Por eso que malogra tu organismo, amigos. Por eso yo no te digo que no comas, pero cómelo esporádicamente de vez en cuando. No lo comas a diario. Cuidemos el hígado. El hígado es tan importante porque no solamente nos sirve para eliminar toxinas, sino nos sirve de laboratorio, de almacén en nuestro cuerpo. El hígado, cuando está bien, comes menestras, tomas tu leche, comes tu pescado o tu carnecita, el hígado absorbe todas esas vitaminas necesarias que necesita tu cuerpo y lo almacena. Sí, el hígado cuando está bien, empiezas a hacer una afección o infección, el hígado produce tu propio antibiótico y empieza a descargarlo al órgano que se está infectando y empiezas a mejorarte. Eso es su trabajo del hígado. El hígado no está por las puras, amigos. Pero hay muchas personas que nosotros no lo cuidamos el hígado. Y cuando nosotros no cuidamos el hígado, lamentablemente vamos a llegar a tener infinidad de enfermedades. Hay muchas personas que ya vienen sufriendo con este problema. Hay muchas personas que ya vienen padeciendo. Y hay que tener cuidado, amigos, porque si no lo curamos el hígado, podemos llegar a tener a consecuencia del hígado cáncer del estómago, a consecuencia del hígado cáncer al colon, a consecuencia del hígado podemos ser diabéticos. Y hígados de repuesto no hay, mis amigos. Te pueden hacer un trasplante, pero cuesta mucho dinero. Y si llegas a tener cáncer al hígado, no hay ciencia ni médico, amables oyentes, que nos cure. Por eso nosotros le invitamos, como este señor de Frías, de propio Frías, que cuando hemos ido a campañas, este señor me visitó con principios de cirrosis. Y a tiempo lo hicimos su tratamiento, ahora goza de buena salud. 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Amigos, la salud es importante. La salud no se compra, la salud se cultiva, la salud se cuida. Haga lo que muchas personas están haciendo, amigos, haciendo un esfuerzo, vienen por su salud, vienen de diferentes sitios, viajando una hora, dos horas, toman su carrito y se vienen. Sí, amigos, hacer sus exámenes. Como esta joven que llegó especialmente, esta joven ha estado trabajando en Lima, de acá del partidor, ha estado trabajando y de ver que la chica sentía cólico, se ha ido a Lima, al gastroenterólogo, lo han hecho ecografías, todo, y lo detectaron especialmente pólipos biliares. Y el médico, ¿cuánto le cobraban? 14 mil soles que lo operen, pero no se quiso operar esta joven. Viajó, su papá nos escuchaba el programa y su papá lo trajo por recomendación de una tía. Y aquí lo hemos hecho su tratamiento. Esta joven ya no tiene náusea, ¿sí? Ya no le arde el estómago porque de eso le cogí el ardor de estómago, pensaba que era gastritis. La náusea pensaba que era por el hígado, ¿no? Y era por los pólipos biliares que tenía, los pólipos especialmente en la vesícula. Por eso es importante, amigos, estos exámenes, estos tratamientos. Y hay muchas personas que no tienen pólipo, tienen barrito biliar. De eso también te coge cólicos, te coge malestar, sueño a deshoras. Recuerde que también la vesícula puedes tener cálculos, no lo sabes. ¿Cuántas personas que se han ido, se han operado? ¿Cuánto han gastado? 3.500, 4.000 soles la operación de la vesícula. Algunos han quedado bien y otros han quedado mal. Y hay personas que me están escuchando este programa. Hace poco vino una señora con mucho dolor al hígado, lo habían operado hace 3 meses, con mucho dolor, lo hicimos el análisis, ella no tenía cálculos especialmente en la vesícula, sino tenía pólipos en el hígado, quistes en el hígado, amigo, de eso eran los cólicos. Hemos tenido que hacerle un tratamiento y prohibirle la grasa de por vida, amigo, la dieta es importante. Y esta señora ahora se siente bien, se siente magníficamente bien. Por eso evitemos una operación, amigos. Evitemos una operación. Hay muchas personas que cuando tienen un cálculo, rápido se operan. Buscan lo más fácil. No, amigos, busquemos alternativas, porque todas las operaciones no son iguales y todos los cuerpos no responden igual a la operación. Y el mismo médico no opera igual todas las operaciones, le puede fallar. Por eso que hay personas que quedan mal. 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Y vaya viendo cómo usted va a mejorar. 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
2: riñones,
3: sistema nervioso,
2: ginecología,
3: función de la energía sexual y la próstata,
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2: problemas de la piel y muchas enfermedades que están ocultas en tu cuerpo.
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3: Reciba el cordial saludo, amigos de Tambo Grande y sus zonas aledañas. Bienvenidos al microprograma de la Farmacia China. Hoy queremos hablarles de los eructos y gases. Los gases van llenando el intestino, entonces viene mal aliento, mal humor, eructos agrios, la piel se opaca porque estamos intoxicándonos con nuestros mismos residuos tóxicos. Mastiquemos bien los alimentos, no llevemos una vida apresurada. Lamentablemente, no masticamos bien los alimentos y duplicamos el esfuerzo digestivo. El abdomen abultado, el abdomen grande, lleno de gases, y colon perezoso o intoxicado, o persona con estreñimiento, tiene mala digestión, tiene el intestino trabado, tiene su intestino enfermo, no funciona adecuadamente, porque los gases intestinales también provocan hígado graso y nos pueden llevar a una cirrosis no alcohólica. Por eso hay personas que mueren con cirrosis y nunca tomaron alcohol. Es por este motivo, porque un intestino enfermo produce metanol y es más peligroso que el alcohol de la cantina. Todas las personas deben comer frutas y verduras todos los días. No se debe mezclar al mismo tiempo las frutas con las verduras. Las frutas más saludables para un colon que funcione adecuadamente, tenga en cuenta todos los días la piña, la papaya, la manzana y también la sábila. Es excelente para un colon saludable. Evite las comidas acondimentadas. Lo que pasa es que nos hemos industrializado, nos hemos alejado de lo natural. Comemos mucho la comida chatarra. Lo que pasa es que comemos más para saciar el hambre que para nutrirnos o llevar una vida sana. 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Permiso.
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2: 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Gracias.
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¿Qué tal amigos, amigas de Tambo Grande? Muy buenas tardes. Bienvenidos y bienvenidas a una edición más de Bajo la Lupa. Soy Eder Maza Escudero y le presento Bajo la Lupa, donde tu opinión nos importa. Estamos miércoles 16 de septiembre del año 2026. Tenemos mucha información local, regional que compartir con todos ustedes.

Agradecemos a todas las emisoras altoparlantes que a esta hora de la tarde se conectan con Bajo la Lupa. Nuestro amigo Justo Blea en Agreda Nueva, nuestro amigo Froilán Crisanto allá en el Carmen. Les agradecemos la gentileza de escucharnos, de seguirnos a través de Bajo la Lupa, donde tu opinión nos importa. Gracias amigos y amigas de todo el distrito de Tambo Grande. Estamos ya llegando a la recta final de las elecciones municipales y regionales 2026. Hemos cumplido con nuestro trabajo de darles espacio a todos, ¿no? Faltan aproximadamente 18 días. Dos semanas, cuatro días más, 18 días para que se desarrollen las elecciones regionales y municipales 2026. 18 días en el que usted, amigo y amiga de Tambo Grande, tiene la titánica tarea de elegir quién será el próximo alcalde de Tambo Grande, quién será el próximo gobernador de nuestra región Piura y quién será el próximo alcalde provincial de Piura. Tambo Grande es el segundo distrito más poblado de toda la región. Después de Castilla está Tambo Grande y tiene un papel preponderante, tiene un papel clave dentro de este proceso electoral, elecciones 2026. Es nuestro distrito de Tambo Grande quien muchas veces, aunque hayan opiniones encontradas, define quién es el alcalde provincial de Piura. Es el distrito de Tambo Grande en el que muchas veces define quién es o quién va a ser el próximo alcalde provincial de Piura. Y esa determinante se ha visto ya no solamente en estos últimos procesos electorales, sino desde hace muchos años, desde hace muchísimos años. Muchos dicen, no, las actas de Tambo Grande son las últimas en contabilidad. Hay muchas opiniones, ¿no? Se respeta la opinión, la apreciación, el debate, alturado siempre de las personas con respecto a nuestro distrito de Tambo Grande, pero Tambo Grande tiene un papel clave, señores, clave en este proceso electoral. Estamos a 18 días de las elecciones municipales y regionales 2026. A 18 días para que usted, amigo oyente de Tambo Grande, defina quién va a ser su próximo alcalde. ¿Quién va a ser el que administre, dirija y guíe los destinos de nuestro querido distrito de Tambo Grande? Y es una decisión que tiene que tomarla con calma, pensando, escuchando, determinando cuál es lo mejor para el distrito de Tambo Grande, cuál es lo mejor. Y muchas, hay que ser sinceros, la población evalúa muchísimas cosas, muchas cosas, ¿no? Y no se puede negar que hay, todos en la vida tienen intereses, ¿no? Y es algo que, aunque cueste decirlo, hay que decirlo. Pero que ese interés personal no apañe el interés común que merece nuestro distrito de Tambo Grande. Y que este tramo final de la campaña sea un tramo final de propuestas, de debate alturado, un tramo final donde prime las propuestas de cada uno de los candidatos a la alcaldía del distrito de Tambo Grande, ¿no? Porque de lo contrario, señores, vamos a llevar una campaña basada en la pelea callejera, en que tú tienes más banderas, en que tú me bajas las banderas, en que yo te pongo más gigantografías. Y eso al final no define una elección municipal. Eso al final no es determinante.
Ya le pasó a Acuña con los influencers, con los millones de soles que gastó en publicidad, y miren en qué lugar quedó. Por eso no se confíe en políticos, en que porque tiene más carteles, en porque tiene más pintas, usted ya es el alcalde de Tambo Grande. Eso no es cierto. En fin, usted es libre de elegir por el candidato que a usted le parezca correcto, y esa decisión se va a tomar en pocos días, cuando vayamos a las urnas a elegir a nuestro próximo alcalde de Tambo Grande, a nuestro próximo alcalde de la provincia de Piura y a nuestro gobernador regional. Quedan 18 días.

0: 1 de la tarde con 11 minutos a través de Bajo la Lupa, donde tu opinión nos importa. Puedes comunicarte con nosotros al 99-5162-289. 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Muy bien, continuamos con más información a través de Bajo la Lupa. Tu opinión nos importa. En Piura se desarrolla un debate en la Cámara de Comercio. Los candidatos que aparentemente aparecen en el primer lugar en las encuestas no han asistido a este debate. No sabemos por qué, ¿no? Hay preocupación por la población sobre la no presencia de los candidatos. Conversamos con el ingeniero Andrés Farfán, especialista en hidráulica, sobre los avances de los trabajos de descolmatación del río Piura. Escuchemos.
1: Jóvenes seguidores de Norte Sostenible, retomamos transmisión, nos encontramos desde el puente Cáceres, estamos observando en este momento los trabajos que se vienen desarrollando de descolmatación en el río Piura. Vamos a conversar también con el ingeniero Andrés Farfán, especialista en hidráulica, para que nos brinde mayores detalles sobre cómo ven los avances en este momento.
2: Estamos prácticamente ya mes y medio de haberse iniciado los trabajos de la descolmatación, entre comillas. El avance que estoy viendo, porque yo hace un mes, hace el 3 de septiembre, hice una evaluación técnica al mes iniciado los trabajos de la descolmatación el 3 de septiembre. Hoy estamos 16 de septiembre, el avance es mínimo, el contra mínimo. ¿Por qué le digo mínimo? Porque aquí lo que falta es dirección técnica, falta maquinaria, y prácticamente la autoridad que tiene a cargo esta descolmatación, lamentablemente le falta logística y una serie de deficiencias técnicas que yo las he comprado en campo. Usted está viendo que Río Piura, el cauce en ambas riberas está totalmente colmatado. El puente Cáceres es la progresivo kilómetro 2 más 800, tomando como 0-0 la represa de los ejidos. Entonces, usted está viendo la maquinaria, está cerca la represa de los ejidos. En mes y medio no se avanzó ni siquiera un kilómetro. Entonces, ¿qué significa esto? Debido a la situación de que no tienen maquinaria, no tienen corchetes, no tienen los elementos disponibles de la maquinaria pesada, entonces el avance es mínimo. Ahora, ¿qué es lo que está sucediendo? Ellos se han proyectado descolmatar cerca de 600.000 metros cúbicos entre la represa y el puente Polonesi, 600.000 metros cúbicos. Al mes de iniciar los trabajos, 3 de septiembre, solamente llevaba un avance de 79.000 metros cúbicos. Es poquísimo. Entonces, ¿qué sucede? Si nosotros hacemos una progresión matemática o una proyección, lamentablemente no vamos a llegar ni al 50% de la meta programada por el ANA.
1: Se hablaba de un avance de un 30%, la presidenta lo mencionó. Eso está mejor.
2: 11.6%, el porcentaje. 11 puntos, yo lo saco con datos de ellos mismos que me dieron. Pero eran 79 mil.

0: interés de la colmatación de ambas riberas, debido a que este cauce desde la represa hasta el puente Bolognesi es un cauce estrangulado. Se ha perdido el área hidráulica natural por los proyectos que, en lugar de darle mayor amplitud a la defensa de Marina, lo han estrangulado.
1: Estamos hablando solo de ese tramo. ¿Qué pasa con el resto, por ejemplo, el Bajo Piura?
0: Si aquí es un ejemplo. Ustedes están viendo, comprobando que ni siquiera está la maquinaria a la altura del puente Cacerel. Entonces, ¿qué significa? El tramo desde la represa Los Dios hasta la laguna Ramón son 50 kilómetros. Lo veo bien difícil que lleguen a la laguna Ramón. Máximo llegarán al puente Independencia, nada más. Pero no 100%, no. Yo creo que con esas proyecciones matemáticas pueden llegar a un millón y medio de metros cúbicos. Y aquí lo que se tiene que ver en este tramo es colmatar mínimo 3 millones de metros cúbicos. Con eso estamos garantizando que por el cauce del río van a pasar.
2: Muy bien.
0: Porque ahorita hay como...
2: Hemos escuchado, señores, al ingeniero Andrés Farfán, especialista en hidráulica, mostrar su preocupación sobre el avance de los trabajos de la descolmatación. Dice que está en un 11%. Una cifra muy por debajo, señores, de lo que se espera hoy por hoy, de lo que espera la población. Lamentable, preocupante hasta ahora, porque ya estamos terminando septiembre. Vamos a entrar al mes de octubre y la situación sigue siendo preocupante. 1:17 en Bajo la Lupa. Vamos a una pausa publicitaria y regresamos para continuar con más información a través de Bajo la Lupa, donde tu opinión nos importa. Llama, participa y opina de Bajo la Lupa. Tu opinión nos importa. Pausa, regresamos.
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Una de la tarde con 22 minutos, una de la tarde 22 minutos, a través de Bajo la Lupa, donde tu opinión nos importa. Puedes escribirnos al 99-5162-289, 99-5162-289, tu opinión nos importa a través de Bajo la Lupa. Continuamos con el desarrollo de más noticias, más información local y regional. Muy bien. Julio Velarde manifiesta que el niño golpeará fuerte la actividad económica. Las condiciones actuales hacen prever que el niño tendrá una magnitud extraordinaria a nivel mundial, el más alto en registros históricos. Se compara al de 1987, señaló el presidente del Banco Central de Reserva, Julio Velarde, tanto que golpeará la actividad económica, la inflación y precios de alimentos. Precisó durante su presentación ante la Comisión Bicameral de Presupuesto del Congreso, en el marco de la discusión de los supuestos macroeconómicos que sustentan el presupuesto público 2025. Los candidatos ayer suscribieron el Pacto Político Social por la Gobernabilidad. Ayer estuvieron presentes los candidatos, ¿no? Pacto Político Social por la Gobernabilidad. Tuvo Santiago Parra, Reinaldo Gil sentados muy cerca sentados, ¿no? Ambos en la misma mesa. El Ministerio de Economía prevé aprobar subsidio de hasta 100 mensuales para mototaxistas que utilizan gasolina.

Continuamos con el desarrollo de más noticias locales y regionales a través de Bajo la Lupa. 1:25 1:25 aquí en Bajo la Lupa. Oficializan salida de Óscar Arriola. El Ministerio del Interior oficializó el pase al retiro de Óscar Arriola, quien deja la Comandancia General de la Policía tras permanecer en el cargo desde septiembre de 2025. La salida se formalizó mediante una resolución suprema publicada en el diario El Peruano. Su reemplazo, el Teniente General Freddy López Mendoza, asume desde hoy la Comandancia General de la PNP, concretando el relevo anunciado el pasado 6 de septiembre. El cambio se formaliza en una ceremonia en la Escuela de Educación Superior Técnico Profesional de la PNP en Puente Piedra. Se ha presentado el programa oficial de las fiestas de San Miguel Arcángel en Piura. En el Centro Turístico de la Municipalidad Provincial de Piura se realizó la presentación oficial del programa de actividades por las fiestas patronales en honor a San Miguel Arcángel, celebración tradicional del distrito San Miguel del Fayque, provincia de Huancabamba. Continuamos con más información a través de Bajo la Lupa. Tu opinión nos importa. Agradecemos a todos nuestros amigos de Locuto que a esta hora están full sintonía con el programa informativo Bajo la Lupa, donde tu opinión nos importa. Director de la institución educativa Nuestra Señora del Perpetuo Socorro da a conocer el mal estado de la infraestructura educativa en la ciudad de Piura. Continuamos con más información. 1:28 aquí en Bajo la Lupa. Tu opinión es muy importante para todos nosotros a través de esta tribuna informativa.

0: La Divincri realizó operativo ayer en Piura. Escuchemos cuáles son los resultados.
1: Regional informando desde otros puntos de la región. En esta oportunidad nos encontramos en la División de Investigación Criminal Divincri aquí en Piura, donde el general Mijares y el jefe de la Divincri Reboredo van a dar una conferencia de prensa sobre un operativo realizado a una banda criminal. Escuchemos las declaraciones sobre dará detalles sobre este mega operativo. Escuchemos.
2: De crimen organizado Divincri Lima en el departamento de Piura.
1: Escucharemos primero al jefe de la Divincri, el comandante Reboredo.
3: Buenos días, señoras, señores, profesionales, periodistas de los prestigiosos medios de prensa en nuestra querida región Piura, región norte. Con el permiso de nuestro señor general, Policía Nacional del Perú, Jares, director de la prestigiosa región Policía Nacional del Perú, Piura. En primer lugar, reciban ustedes el saludo de nuestro señor comandante general del alto mando y de todos los policías nacionales del Perú que tenemos el alto honor de un día como hoy, día de la investigación criminal, representarlos ante ustedes. Ponemos en conocimiento de los prestigiosos medios de prensa para que ustedes, con el profesionalismo que le caracteriza en bien de ejercer el control difuso, el control social de este querido departamento de Piura, informen a la sociedad que, cumpliendo estrategias del supremo gobierno del señor ministro del Interior, de nuestro comandante general del alto mando de la Policía Nacional del Perú, la Dirección de Investigación Criminal a través de la División de Crimen Organizado, bajo la conducción jurídica de la Fiscalía de Crimen Organizado, del doctor Juan Chávez Cotrina y prestigiosos fiscales del Ministerio Público Crimen Organizado, han realizado un prolijo y paciente trabajo de investigación por varios meses, lo que ha permitido concluir de que hay una organización criminal vinculada a delitos de extorsión, sicariato y conexos. Y es por eso que el día de hoy todavía hay diligencias en curso. Se ha trabajado toda la noche, toda la madrugada, interviniendo caletas, tanto aquí en Piura como en Tambo Grande, en establecimientos penitenciarios, tanto acá como en Lima. Y el resultado de esta operación, como siempre y por siempre, la Policía Nacional del Perú, a través de la Dirección de Investigación Criminal, sumando a una estrategia de mi general Jares, es fortalecer la lucha contra la criminalidad transnacional y, junto con ustedes, junto con los prestigiosos medios de prensa que hacen una exhaustiva investigación a las operaciones, para neutralizar a estos irrecuperables, tanto nacionales como extranjeros. La exitosa operación, los pormenores de esta exitosa operación, los va a indicar el coronel encargado de este equipo especial de varones y mujeres de la División de Crimen Organizado.
4: Señores miembros de la prensa, tengan ustedes muy buenos días. El día de hoy se ha realizado un mega operativo en el departamento de Piura, en las ciudades de Piura, Tambo Grande, donde se ha detenido a 5 personas integrantes de la organización criminal Los Verdugos Nueva Generación. Esta organización criminal viene operando desde el año 2024 a la fecha. Se han detenido a 5 personas. Estas 5 personas son aquellas integrantes de esta organización criminal que tenían un rol específico, una de ellas conocida como Evelyn, que es la pareja del alias Cucharón, que se encuentra detenido en el establecimiento penitenciario de Piura, que también tiene un antecedente por haber ingresado o intentado ingresar objetos prohibidos al penal. Como podemos ver, su modus operandi desde los penales de Ancón y Piura, estas organizaciones criminales venían extorsionando a diferentes comerciantes y también a una empresa de transporte público de acá de la ciudad de Piura. Para no ser reconocidos, cambiaban las diferentes denominaciones como los pulpos, la nueva generación, el AMPA. Tal es así, para no despertar sospechas, asimismo, el alias Evelyn, Tatiana, Jorge, ellos retenían una comisión, a ellos le yapeaban y retenían una comisión de 20 a 30 soles por cada yape que le hacían, para luego hacerle llegar a los líderes de esta organización criminal. La siguiente, por favor. Como podemos ver, ahí los líderes y coordinadores de esta organización criminal se encuentran recluidos en establecimientos penales, tanto de Piura como Ancón 1 en Lima. Aquí los recaudadores, los operadores logísticos han sido detenidos en la madrugada del día de hoy y en estos momentos estamos en plena investigación. La siguiente, por favor. Hay que resaltar que esta organización cobraba entre 10.000, 15.000, 20.000 soles, también cobraban 200 soles mensuales, cobraban al servicio de transporte público, pero también aquellos comerciantes que querían progresar y que ponían un negocio, así como a profesionales, les venían cobrando. Esto, lo que vemos aquí, es el material incautado en las diferentes diligencias de allanamiento, material que es importante y que nos van a dar mayores luces para la configuración del delito que estamos investigando. Hemos encontrado teléfonos celulares, chip, cuaderno de notas, anotaciones con números telefónicos, números de cuentas, que todos están relacionados con este delito de extorsión. Asimismo, a esta organización criminal se le está investigando por el presunto delito contra la paz pública, organización criminal. Eso es lo que tenemos que dar cuenta a la ciudadanía de Piura, y que la Policía Nacional del Perú está, a través de la Dirección de Investigación Criminal, estamos viniendo para ver diferentes casos que tenemos acá, y este es uno de los que vamos haciendo. Para cualquier pregunta, estamos a su disposición. A ver, nosotros venimos investigando esta organización criminal, las extorsiones salían de estos penales porque son personas que están recluidas.
0: Muy bien, ha sido el testimonio, esta conferencia muy amplia sobre el resultado del operativo en Piura por parte de la DIVINCRI. Y ahí hay un dato importante que usted debe saberlo, amigo y amiga de Tamoraná, es que también se ha dado golpe en Tamoraná. También ha habido operativo en Tamoraná. Anteanoche la policía vino bastantes vehículos policiales y han roto varias caletas y han detenido varias personas aquí en Tamoraná. Específicamente donde no ha manifestado la policía, pero sí hay varios detenidos, varias caletas que eran utilizadas para las fechorías de esta presunta banda criminal.
5: A toda la hermosa provincia Morropón Chulucanas, quiero contarles que ya se tiene.
0: 1:38 p.m. 1:38.

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Continuamos con más información en Bajo la Lupa. Nos escriben un llamado a la empresa Enosa o ICET después de que realiza los trabajos de mantenimiento por más de 8 horas en varios centros poblados, incluyendo Tamorande, zona urbana. Los postes siguen, nos dice, con luz, ¿no? Los postes de alumbrado público siguen con luz todo el día, ¿no? Y esa luz se la cobran a los vecinos, a las viviendas, pero Enosa lo hace a propósito. Cada vez este servicio, digo, dice, es pésimo, señores. Pésimo. Vuelta a mantenimiento el día domingo para algunos centros poblados. Toda la noche las luces prendidas de los postes. O sea, es todo un problema, señores. El servicio de electricidad que brinda Enosa y su service GoiSet. Ante la difícil atención parte de la Municipalidad de Tamorán, de la margen izquierda, abre las puertas a las empresas privadas que se atienda a todos los anexos de la margen izquierda, nos dicen nuestros amigos que nos escriben a esta hora aquí en Bajo la Lupa. Hoy abrió sus puertas el BBVA. El BBVA, el Banco Continental, abrió sus puertas en Tambo Grande, ¿no? Hoy aperturó aquí en el Jirón Piura frente al Colegio Sócrates. Y eso es bueno, señores. Eso es bueno. Significa que la entidad financiera ha abierto una nueva sucursal física. Ha instalado un cajero automático, canal de atención. Este acontecimiento representa un acontecimiento importante tanto para la empresa como para la comunidad local, ¿no? Incrementa su presencia física, eso para el banco se expande, su mercado, ¿no? Para la economía es importante, los comerciantes, emprendedores y pequeñas empresas del distrito donde tienen acceso más rápido a créditos, servicios de depósitos, ¿no? Evita de que viajes a Piura. Esto, señores, es inversión privada. Esto es bueno. Que lleguen bancos a nuestro distrito de Tamorande, que nuestro distrito vaya creciendo, que vaya mejorando, que llegue un supermercado, que se mejore el mercado. Ya la gestión del alcalde Segundo Merenes entregó al gobierno regional el perfil del mercado central de Tamorante. Este ya lo convirtió en expediente y al parecer en lo último que dijo el gobernador regional Luis Neira es que se iba a ejecutar a través de obras por impuestos, que esperamos se haga realidad, con que se inicie en esta gestión antes de terminar el año y se empiece en la futura gestión de cualquiera quien sea elegido gobernador. Sería valioso, señores, para el beneficio de todos los agricultores, de todos los comerciantes, de todos los usuarios, de los que vamos al mercado de nuestro distrito de Tambo Grande. La inversión privada es buena y Tambo Grande va en ese camino a seguir creciendo, a seguir mejorando, a seguir avanzando. Una de la tarde con 48 minutos, se suspenden las clases presenciales el 2 y el 5 de octubre en los locales de votación. Se brindarán facilidades al personal que vote en otras localidades. La Dirección Regional de Educación de Piura comunica a la comunidad educativa que con motivo de las elecciones regionales y municipales 2026 convocadas para el domingo 4 de octubre del 2026, se brindarán las facilidades necesarias para el adecuado desarrollo de la jornada electoral. En ese sentido, se suspenden las actividades educativas presenciales los días viernes y lunes 5 de octubre del 2026 en las instituciones educativas designadas como locales de votación con la finalidad de permitir su acondicionamiento, entrega, recepción, limpieza y reorganización. Asimismo, los docentes, trabajadores de la educación que deban trasladarse a otras localidades para ejercer su derecho al sufragio recibirán las facilidades correspondientes previa comunicación y acreditación ante la dirección de la institución educativa de la UGEL correspondiente. La UGEL de la región adoptará las medidas administrativas y pedagógicas necesarias para el cumplimiento del presente comunicado.

0: Muchas gracias a todos los que nos escuchan de lunes a viernes de 1 a 2 de la tarde a través de Bajo la Lupa. Regresamos mañana con más información a la 1 de la tarde. Permiso.
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0: ¡Qué ricas noches! Por supuesto, con mucho cariño para todos los amigos.
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3: Atención, hermanos y hermanas en la fe. 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Saludamos con amor a todos los hermanos y al pueblo del Señor que hoy nos sintoniza. La palabra de Dios nos dice en Tercera de Juan 1 y 2. 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Dime una cosa, hermano, hermana, ¿ya te cansaste de visitar hospitales? ¿Estás harto de hacer colas desde la madrugada para que solo te den una pastilla que te calma el dolor un ratito, pero no cura nada? ¿Cuántos jarabes, tónicos y cápsulas químicas te has metido al cuerpo sin ver mejoría? ¡Cuidado! Esas medicinas a veces te arreglan una cosa y te malogran el hígado o los riñones. Ya basta de gastar tanta platita por gusto en farmacias que solo te ven como un número más. Hoy ha llegado la solución a tu tierra. Gracias a la misericordia de Dios y al Centro de Medicina Alternativa del hermano Robert Sosa. Miles de personas en la costa, en la selva y en lo más profundo de nuestra sierra, en los 24 departamentos del Perú, ya están dando testimonio de sanidad. Gente que ya no tenía esperanza, hoy camina, hoy sonríe y hoy glorifica al Altísimo. 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Y ni qué decir de las hemorroides, ese mal que muchos callan por vergüenza, pero que es un calvario diario. Aquí tenemos la bendita penicilina natural y el poderoso suero de Tokosh concentrado con aceite de copaíba. ¡Es una maravilla! 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Dile adiós a ese fuego en el estómago. 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

Chicas solteras, un grito. 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

0: El estilo de los caribeños de Guadalupe, esa canción titulada Cumbias Maravillosas, ¡baila! Para entregar esa hora ya de la tarde. Tres minutos, ingresamos a la hora cuatro. Y ahí compartiendo con todos y cada uno de ustedes, a todos los grandes oyentes que hasta ahora están conectados escuchando Radio La Mejor. Vamos a tarde. ¿Eh? Saludos. Y gracias por disfrutar entregándote más música. Arriba ese volumen, arriba esa sintonía total.
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2: Hoy vamos a hablar de la importancia de los ácidos grasos omega 3. ¿Qué son los omega 3? Para poder entender qué es los omega 3, vamos a entender primero que es un tipo de grasa muy buena para la salud. El omega 3 es considerado un ácido graso esencial porque nuestro cuerpo no lo fabrica. Entonces necesitamos consumirlo a través de la dieta o de suplementos. Pero lamentablemente muchas de las personas no consumimos el pescado, que es la principal fuente de omega 3. Ojo, pero no todos los pescados contienen omega 3. Los omega 3 principalmente se encuentran en los pescados que habitan en corrientes de aguas frías, ¿no? Como aquí en el Perú tenemos a las anchovetas, las sardinas. Si bien es cierto, también tiene jurel, el bonito y la caballa, pero lo tienen en menor concentración que las anchovetas y las sardinas. Lamentablemente, si preguntamos a la población o a ustedes mismos cuántas veces a la semana consumen pescado, normalmente nos van a decir uno o hasta dos veces a la semana. Lo cierto es que nosotros necesitamos incluir los omega 3 todos los días en la dieta diaria. ¿Cuál es la función del omega 3 en mi organismo? La principal función del omega 3 es de desinflamar el organismo. Es decir, que el omega 3 se va a encargar de desinflamar cada célula y cada órgano de nuestro organismo. Por otro lado, los omega 3 tienen dos ácidos grasos importantísimos. Pero cuando el omega 3 es del pescado, ojo, cuando el omega 3 es del aceite de pescado, tiene un ácido graso que se llama DHA y también tiene otro ácido graso que se llama EPA. El DHA es mucho más conocido porque lo incluyen en las fórmulas lácteas. El DHA es una grasa del cerebro. Está en la conexión de las neuronas, promoviendo así, desde el recién nacido, una buena concentración, atención, estado de ánimo. En nosotros los adultos va a contribuir a mejorar atención, concentración, problemas de ansiedad, depresión, insomnio. En los adultos mayores, previene enfermedades neurodegenerativas como el Alzheimer, demencia senil, Parkinson, etc. Por otro lado, el ácido graso EPA se va a encargar de mantener el corazón saludable y un sistema circulatorio saludable. También ayuda a la movilidad y a la flexibilidad de las articulaciones, mejora la función inmunológica y promueve el metabolismo de las grasas y composición corporal óptima. Ayuda también a mantener los niveles de insulina, obviamente junto con la dieta. Y en conjunto el EPA con el DHA promueven el estado de ánimo positivo y el bienestar. 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

0: Dios les bendiga.
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0: 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Gracias a toda la gente que está conectada a esa hora de la tarde. Son ya 20 minutos, ingresamos a la hora 5. A partir de las 5 de la tarde se viene Dinámica y Directa. Así que lo sabe, tu noticiero, su voz, a partir de las 5 en punto de la tarde. Vaya preparándose. Conducción, nuestra amiga Xiomara. Prepárense, a partir de las 5 de la tarde se viene Dinámica y Directa aquí en tu radio, la mejor 91.7.
1: Para mis amigos de Mosepú.
0: A seguir disfrutando de la buena música, de los grandes éxitos de tu radio, la mejor. Retorno mañana cuando sean 9 de la mañana. Sigue disfrutando con nuestra programación. Cuídense mucho. Quedan con Dinámica y Directa a partir de las 5 de la tarde. A seguir disfrutando, a seguir pasándola muy bonito, a seguir respondiendo. Te escucho a la mejor. Chao, chao. Hasta mañana.

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0: buenas tardes. Te saluda Xiomara Garcés Palacios, aquí en una edición más en cabinas de Radio La Mejor, los 91.7. Transmitimos por la página del TikTok y del Facebook en vivo. Estábamos en todo lo que era la contienda política, pero no íbamos a esperar más. También para invitar en esta tarde de las 5 de la tarde a la socióloga Vanessa Cubas, quien forma parte del Centro de Emergencia Mujer del Distrito de Tambo Grande, y le invitamos para que nos cuente un poco más acerca de su labor, del desempeño que se viene dando en el Distrito de Tambo Grande y dónde se encuentra ubicado. Si desean, pueden hacer todas sus consultas por la página para hacérselas conocer a la señorita Vanessa Cubas. Muy buenas tardes. Bienvenida a Cabinas de Radio La Mejor.
1: Muchísimas gracias, muy buenas tardes, agradezco la invitación. Efectivamente, soy parte del equipo de trabajadores del Centro de Emergencia Mujer y Familia, ya es ahora Centro de Emergencia Mujer y Familia, de acá de nuestro distrito de Tambo Grande. Pertenecemos al Programa Nacional Guardinia del Ministerio de la Mujer y Poblaciones Vulnerables, y efectivamente brindamos un servicio completamente gratuito acá en nuestro distrito de Tambo Grande. Nos encontramos ubicados dentro de la comisaría de Tambo Grande, en el segundo piso. Tenemos ahí nuestras oficinas. Lo vuelvo a repetir, brindamos un servicio completamente gratuito. El equipo interdisciplinario conformado por abogadas, psicólogas, y una trabajadora social, pues estamos ahí brindando toda la atención, ¿no? Para las personas que denuncian hechos de violencia, ya sea en una comisaría o en el Ministerio Público. Asimismo, también el Centro de Emergencia Mujer y Familia tiene un área de prevención y promoción, ¿no? Y es ahí en donde recae mi labor, ¿no? Desarrollo diferentes tipos de actividades, ya sea a nivel comunitario, también articulando con las instituciones educativas y con otras instituciones dentro de nuestro distrito de Tambo Grande, como es el gobierno local, a través de las diferentes áreas. Y asimismo formamos parte también de la instancia distrital de concertación y el comité distrital de seguridad ciudadana, precisamente para, desde nuestra institución, ¿no?, dar a conocer la problemática relacionada a la violencia contra las mujeres y los integrantes del grupo familiar, y asimismo también dar cuenta de las actividades preventivas promocionales que venimos desarrollando a lo largo del territorio del distrito de Tambo Grande y Las Lomas también, porque atendemos también casitos del distrito de Las Lomas que hacen la denuncia, ya sea en la comisaría de Chipillico o en la comisaría del mismo distrito de Las Lomas, ¿no?
0: Este servicio que brinda el Estado, ¿quiénes son las personas que deben acudir a este centro?
1: Las personas que acuden a recibir nuestro servicio gratuito son personas que han vivido, sufren o han vivido situaciones de violencia, ¿no? Nuestro marco de actuación es en base a la ley 30.36.4, ¿no?, que es la ley para prevenir, sancionar y erradicar la violencia contra las mujeres y los integrantes del grupo familiar. En el marco de este marco normativo, nosotros como trabajadores realizamos nuestra labor, ¿no? Violencia contra las mujeres en todo su ciclo de vida, ya sea niñas, adolescentes, mujeres jóvenes, adultas mayores o mujeres con discapacidad, que sufran violencia de tipo físico, psicológico o sexual, patrimonial o económico, en el espacio privado o también en el espacio público, y cualquier integrante del grupo familiar, digamos hasta el segundo grado de afinidad y hasta el cuarto grado de consanguinidad, ¿no?, que sufran hechos de violencia.
0: Señorita Vanessa, ¿solamente este servicio es Tambo Grande Centro o todos los caseríos?
1: Los 186 caseríos del distrito de Tambo Grande, nosotros brindamos esa atención a la población de estos lugares y también, como le comento, al no existir otro centro de emergencia mujer cercano, digamos, o en el mismo distrito de Las Lomas, nosotros también atendemos casos que son denunciados, no tanto en el distrito de Las Lomas como sus caseríos también.
0: Muy bien, esa es la información que nos brinda la socióloga Vanessa Cubas del CEN, Centro Emergencia Mujer, que se encuentra en el distrito de Tambo Grande, en la comisaría, en la segunda planta. Y la tenemos aquí para que nos brinde todo este tipo de información, porque a veces hay programas del Estado que la población no tiene en cuenta porque no se le da la adecuada información.
1: Así es, efectivamente, y por eso agradezco muchísimo la oportunidad y que ya también anteriormente, gracias a nuestro amigo Lucho Paiva, ¿no?, porque nos había dado también un espacio radial para nosotros abordar temáticas relacionadas a la prevención de la violencia y a la promoción de los diferentes servicios que nosotros brindamos precisamente para atender a esta población vulnerable, ¿no?, a mujeres que sufren hechos, situaciones de violencia, a niñas, niños, adolescentes y a varones también, que en mayor medida son bastante jóvenes o adultos ya, que sufren también hechos de violencia dentro de la familia por estar, digamos, en una situación de subordinación en torno a su agresor, ¿no? Entonces, nosotros en realidad estamos bastante comprometidos con esta labor, porque es cierto, ¿no?, el distrito de Tambo Grande es bastante amplio, ¿no?, la geografía, los centros poblados también están un poco alejados. Sin embargo, estamos pues tratando de llegar a los diferentes lugares de este distrito, conforme también se hagan las coordinaciones, ya sea con las instituciones educativas o con los tenientes de las comunidades o con cualquier organización social de base que también coordine, ¿no?, con nuestra institución, para nosotros acudir con talleres de sensibilización, con charlas preventivas para mitigar o minimizar pues esta situación que en realidad no solamente lo vive el distrito de Tambo Grande, sino que lamentablemente pues las situaciones de violencia pues ocurre, ¿no?, a lo largo de nuestro litoral peruano. Y lo particular de estas de los casos de violencia, lo que se ha podido evidenciar es que existe un alto índice o ya se ha ido evidenciando, ¿no?, los hechos de violencia sexual hacia menores de edad, ¿no? Revisando la data estadística, podemos mirar, ¿no?, los cuadros y estos datos que nos muestran algo particular, ¿no? Los hechos de violencia sexual se pueden producir, digamos, o se pueden dar a personas de cualquier edad, pero si miramos el grupo etario mayormente afectado son menores de 17 años, ¿no? Entonces ahí es donde se incrementa bastante el número de víctimas. Y pues es penoso mencionar, ¿no?, de que los principales perpetradores de estos actos de violencia sexual, llámese tocamientos indebidos, llámese ahora que utilizan, ¿no?, mucho el celular para enviar audios o mensajes con connotación sexual, y hechos de violación sexual a menores de edad, ¿no? Entonces, esto en realidad pues a nosotros nos da una, digamos, una mirada, digamos, de cómo es que vivimos, ¿no?, o cómo es la interrelación en cuanto a la convivencia familiar que viven muchas familias de nuestro distrito de Tambo Grande. Y pues Tambo Grande también pues digamos, es un distrito en donde muchas familias viven hacinadas, ¿no? En donde pues esto permitiría o facilitaría, por así decirlo, de que pues se produzcan este tipo de situaciones preocupantes, ¿no? Y lamentables también, porque se supone que la familia está para garantizar entornos seguros, ¿no? Para estos niños y para estas niñas, para su adecuado desenvolvimiento, ¿no? En su vida.
0: Señorita Vanessa, nos indica que al centro se da por estadística que son menores de edad los afectados. ¿Nos abarcamos a lo que son menores en mujeres o también hombres?
1: En mayor medida las afectadas son mujeres, no obstante, tenemos también un incremento de casos de violencia sexual que se han denunciado, digamos, en este caso población masculina, ¿no? Por eso es que, o sea, la violencia sexual no solamente se da en mujeres, ¿no? Sino que también se produce en varones. Obviamente no podemos desconocer que la mayor cantidad de víctimas efectivamente siguen siendo las mujeres, ¿no?
0: Mayor porcentaje de índice arroja que son las mujeres quienes de menor edad sufren estos actos de violencia, de actos contra ella, ¿verdad?
1: Así es, ¿no? Y en la mayoría de los casos, o en la data que nosotros manejamos, los perpetradores de estos hechos son del sexo masculino, ¿no? Así sean hombres o los niños o adolescentes abusados, los que perpetran el hecho de violencia sexual son varones, ¿no?
0: Y muchas veces son personas cercanas a la víctima.
1: Y ahí está el punto, ¿no? Ahí está el punto, porque se genera en esa relación de confianza, ¿no? Entre el abusador con su víctima. ¿Por qué? Porque muchas veces hemos podido evidenciar que puede ser un padrastro, puede ser un tío, un primo, y un poco más alejado, digamos, de la casa, incluso hemos podido ver al personal de la institución educativa, ¿no?
0: ¿Se está viendo más esto?
1: Ha incrementado los casos, o al menos se ha denunciado, ¿no? Porque ahora también el Ministerio de Educación, ¿no?, tiene bastante en cuenta este tema, y hay protocolos de actuación también, y en la misma normativa, ¿no?, de la ley 30364 obliga al docente, digamos, a reportar los casos, a denunciar los casos, ¿no? Entonces, por esta obligación funcional, creo que las escuelas ya están reportando también los casos y estamos obteniendo esta data y este registro, ¿no?
0: Señorita Vanessa, muchas veces las víctimas tienen demasiado temor al hacer una denuncia porque se les increpa mucho el que no hay pruebas, el que a veces la justicia no los apoya, el que no tienen un respaldo, muchas veces, si es menor de edad, del familiar, que es la mamá, y se sienten tan vulnerados y desamparados en muchos casos.
1: Efectivamente, y más aún, como lo comento, cuando el perpetrador de estos actos detestables son familiares. A veces quieren que quede este hecho solamente en la familia, ¿no? Tratar de conciliar, tratar de llegar a un acuerdo, dejando de lado, digamos, ese derecho fundamental de esta niña, de este niño o de este adolescente a vivir una vida sin violencia, ¿no? Entonces, hemos tenido casos en donde se ha realizado la denuncia, pero al momento, por ejemplo, de que se le practique la cámara GESEL, que es una prueba necesaria, digamos, para la continuidad del proceso, a veces los mismos familiares se esconden a estas niñas o los llevan a otro lado, entonces obstaculizan la investigación y lamentablemente pues los casos se archiva porque no se encuentra la evidencia o la prueba, pero a veces no es producto o a causa de la institución, sino que a veces las mismas familias, porque el agresor es un miembro cercano, ¿no?, de la familia, pues tratan de ocultar a la víctima o que no asista, en este caso, pues a las pericias que corresponden conforme a ley. No, eso es lo que nos ha ocurrido, y eso pues en realidad preocupa bastante, ¿no? Preocupa bastante porque, como usted lo señaló, a veces, o sea, son niñas, son adolescentes que a veces con todo el temor, la vergüenza y el miedo hablan, pero a veces pues no tienen ni siquiera el apoyo de su familia, ¿no? Porque la familia opta por proteger a la persona que agrede, ¿no? No es en todos los casos, pero sí se ha podido evidenciar esta situación. Y con lo otro también, ¿no? Con lo que señala el tema de la tardanza también en el procedimiento de la justicia. Acá en el distrito de Tambo Grande, pues no tenemos un instituto de medicina legal, ¿no? Las víctimas tienen que acudir a Piura, o la Cámara GESEL no atiende todos los días, por ejemplo, atienden solamente 3 veces a la semana. Eso también dificulta la rapidez con que se le pueda practicar, digamos, las pruebas, en este caso, a estas víctimas, ¿no? Pero desde el Centro Emergencia Mujer, con las abogadas que existen ahí, pues se procura en todo momento pues no dejar, digamos, solas a las familias, ¿no? Y en cuanto también se ha visto la necesidad de que se le brinde el soporte psicológico a las víctimas, también, ¿no? Ahí hay un equipo de psicólogas que brinda

0: es muy escaso esa profesión. Sí. Ese, este, por eso es que a veces cuando renuncia, pues ya nos quedamos nuevamente sin ese personal. Pero ahora sí contamos, ahora mismo en el Centro Emergencia Mujer, contamos con 3 psicólogas, 2 en el turno de la mañana, de 7 de la mañana hasta las 4 de la tarde, una psicóloga de tarde, de 3 de la tarde hasta la medianoche. Por lo tanto, nosotros ahora estamos brindando un servicio desde las 7 de la mañana hasta la medianoche, de lunes a viernes,
1: hasta,
0: ¿no?,
1: las 12,
0: ¿no?, hasta las 12 de la noche, porque pues la violencia no se,
1: sí,
0: sabe,
1: o sea, puedes ir de inmediato, ¿no?, y tienes la atención necesaria y es gratuito
0: y es completamente gratuita, ¿no? Y en el equipo de abogados hay una abogada en el turno mañana, que es de 7 a 4 de la tarde, y también una abogada en la tarde, que igual, ¿no?, es de 3 de la tarde hasta la medianoche. Y también tenemos otro equipo de sábados, domingos y feriados, que consta de una abogada y una psicóloga, ¿no? La abogada para que obviamente patrocine a la víctima, y la psicóloga para que le dé contención emocional, de ser el caso, o si denuncia un hecho de violencia psicológica, si es adulta, se le practique la pericia psicológica, ¿no?
1: Claro, para que se pueda determinar en qué punto está el maltrato físico, psicológico de la víctima.
0: Claro, si es agresión física, como le mencionaba, en el distrito de Tambo Grande todavía no tenemos un instituto de medicina legal. No, ahí si es, se trata de una agresión física, lamentablemente pues la víctima se tendría que trasladar hasta el distrito de Piura para que el médico legista, en este caso, le practique la pericia y el examen del médico legal, pues, ¿no? Pero si se tratara de un hecho de violencia psicológica, el Centro Emergencia Mujer, obviamente a través del equipo de psicólogas, le practica la pericia psicológica, como este, usted lo señala, que se vea el grado de afectación que la víctima tiene, ¿no? Si tiene afectación la víctima, pues obviamente el caso va a continuar, ¿no? Pero de ser el caso de que la víctima, por la evaluación que le haya practicado la psicóloga, no tenga afectación psicológica, pues ese caso se va a tener que archivar. ¿Por qué? Porque la prueba o la evidencia es esa pericia psicológica, ¿no?, que se ha practicado. Pero lo que sí va a tener es la medida de protección. Claro, ¿no? Porque la denuncia, los casos de violencia contra la mujer y los integrantes del grupo familiar, en realidad es un proceso especial. ¿Por qué especial? Porque, por ejemplo, una víctima denuncia en la comisaría, ¿no es cierto?
1: Sí.
0: Esa denuncia, las copias van al juzgado para que el juez emita la medida de protección, sin que todavía pase, digamos, por todo ese proceso de que el juez espere la evidencia para recién ahí emitir una medida de protección. No, sino que de manera inmediata se le emite la medida de protección, mientras que la policía con el Ministerio Público realizan la investigación correspondiente, y nosotros como Centro de Emergencia Mujer acompañamos a la víctima, digamos, en el proceso. Porque los operadores de justicia en este caso es la fiscalía, la policía y el poder judicial. Y nosotros brindamos todo el soporte y el acompañamiento
1: en este proceso.
0: En el proceso, efectivamente. No, ya sea a través de patrocinio legal, o ya sea practicándole una pericia psicológica, o realizando un informe social. No, ese es la labor que al Centro de Emergencia Mujer y Familia le concierne, ¿no?
1: También nos estaba comentando que dan charlas a los colegios, que el colegio lo solicita, o ustedes se encargan de llevar directamente las charlas sobre estos temas a los colegios.
0: Se puede dar de las dos maneras, ¿no? Uno, por ejemplo, en primer momento nosotros coordinamos con UGEL, ¿no? Y es un UGEL Tambo Grande que identifica las instituciones educativas que de cierta manera tienen una mayor necesidad de que se realice las actividades, ¿no?, preventivas promocionales. Y el otro punto es que nos puede solicitar también la

0: institución educativa y nosotros siempre hemos estado prestos para desarrollar las actividades preventivas.
1: Acá en Tambo Grande y en los caseríos, ¿hacen esa solicitud o no?
0: Sí, sí, sí, sí la hacen las instituciones educativas, incluso las organizaciones sociales de base, ¿no? Por ejemplo, hemos tenido charlas con las rondas campesinas, hemos tenido charlas con redes de facilitadoras, de mujeres facilitadoras contra la violencia. Entonces, se ha generado ese contacto y esa articulación y nosotros siempre hemos estado con la predisposición para acudir hacia las zonas que se nos requiera. Por ejemplo, el día de hoy le comenté que hemos estado en CP14, hemos tenido ahí una actividad, un taller con familias. Y lo particular también, ¿no? Se llaman talleres de familias, pero usualmente las personas que asisten a los talleres son mujeres, ¿no? Llegan poquísimos papás o poquísimos familia, ¿no? Como corresponde, papá y mamá, ¿no? Entendemos a veces que están elaborando, ¿no? Pero incluso a veces cuando se han desarrollado las actividades de tarde o incluso algunos fines de semana, igual siguen llegando básicamente las mamás nada más. Entonces, ¿esto qué nos quiere decir? Que las actividades de cuidado, ¿no? Las acciones de labores siguen recayendo todavía básicamente en las mujeres, ¿no? Y como que el varón es se puede decir que se excluye, pero o es visto como un proveedor nada más, ¿no? Entonces, es como que todavía los roles tradicionales están bastante asentados por la existencia de una cultura machista todavía, ¿no? Esta que está enraizada en realidad en la sociedad, no solamente de acá, como lo digo, pero sí se nota, ¿no? Y más cuando vemos esta situación en la zona rural y la zona urbana, ¿no? Ahí como que se nota un poquito más.
1: Muchas veces también en el campo es normalizado estos actos sexuales. Cuando ya tienes, te puede suceder a los 5 o 6 años y lo omitiste así moralmente y no lo diste a saber por temor a que en aquellos tiempos mamá te castigaba por decir eso. Pero hoy en día yo creo que las personas que pasamos por estos actos de violencia no deberíamos de callarlo y transmitirlo a un familiar de confianza para que se tomen las medidas adecuadas. Y recordamos que detrás de nosotros también hay una hermanita menor que si callamos puede pasarlo. Tenemos una sobrina, una prima, una compañera de colegio,
0: una vecina,
1: pero mayormente, señorita, las mujeres tenemos mucha vergüenza hacer este tipo de denuncia, mucho miedo, mucho temor al que dirán, al que no voy a tener un soporte que me apoye en este proceso, porque muchas veces son aisladas tanto por la familia como por la sociedad cuando se hace este tipo de denuncias.
0: Sí, y es bastante difícil, por eso como siempre lo decimos, ¿no? Cuando salimos a hacer las charlas, cada mujer tiene su tiempo, cada mujer que vive hechos o situaciones de violencia tiene su tiempo, que acudan a denunciar, si es que una vez que denuncian, perdonan, porque sucede bastante, ¿no? Perdonan y vuelven con su agresor. Si vuelve a ocurrir otro hecho de violencia, que no tengan vergüenza de poder retornar y nuevamente hacer la denuncia correspondiente, porque nosotros entendemos que vivir dentro de ese ciclo de violencia, pues es, o sea, romper esa cadena es bastante, bastante difícil, porque este ciclo de violencia pues se repite en la vida de manera constante, ¿no? Y no te das cuenta que estás viviendo en una situación de violencia o estás viviendo con tu agresor por 1, 2, 5, 10, 15, 20 años, ¿no? Por ejemplo, al Centro de Emergencia Mujer, conversando siempre así de los casos, llegan mujeres que han vivido y han tolerado situaciones de violencia por 20, por 15, por 30 años, ¿no? Entonces decimos, ¿por qué
1: lo normalizó? Soportado, ¿no?
0: Ajá, claro, y efectivamente, porque se normaliza o se justifica. A veces se justifica, no, yo lo provoqué, ¿no? No, yo no hice lo que me había comprometido a hacer, o yo no hice lo que me dijo que debería hacer, ¿no? Entonces, existe todavía, ¿no?, esa normalización y esa justificación de la violencia, y por eso es que a veces salir de ahí es bastante difícil, y más aún cuando hay una situación de dependencia económica, hay más de un hijo, digamos, que conforma la familia, y en esta situación en la que nos encontramos, pues se torna bastante complicado salir de las situaciones de violencia, ¿no? Entonces, nosotras no podemos juzgar a las personas que sufren hechos de violencia, porque cada persona tiene una historia, ¿no? Y su historia, si bien es cierto, no determina su forma de mirar, sentir o hacer ciertas cosas, pero de hecho que está bastante, bastante influenciado, ¿no? Hay mujeres que viven violencia durante toda su vida, ¿no? Entonces, desde que estaban en el hogar, maltratadas por sus cuidadores, que se supone que deben amarlas, y cuando forman su familia, maltratadas por la pareja, ¿no?
1: Es una cadena, y estos padres que sufren, que mayormente somos las mujeres, no estamos excluyendo a los hombres, porque también a veces hay abusos de tal manera, ¿no? Pero mayormente el índice se dice que la mujer es la que más sufre de estos abusos, ¿no? Entonces, como mamá, le transmites eso a tu hijo, y es una cadena en la cual es muy difícil de romper muchas veces.
0: Sí, es que estamos tan acostumbrados a vivir de esa manera que vivir de una forma diferente se nos hace extraño, ¿no? O sea, porque no hemos conocido esa forma. Entonces, pues, como dicen, ¿no?, volvemos a caer con la misma piedra, volvemos a tropezar con la misma piedra, ¿no? Pero no es porque uno quiera tropezar con la misma piedra, sino es que nos hemos adaptado, digamos, a vivir de esa forma. Entonces, si es que salimos de ese lugar ya conocido, nos atemoriza, ¿no? Entonces, nuevamente vuelve, en este caso, la víctima, pues, a caer en esta situación. Y más aún también, como le comento, el tema de la dependencia emocional, la dependencia económica, ¿no? Todavía en nuestro distrito hay gran cantidad de mujeres que se dedican a realizar actividades domésticas, ¿no?, que es un trabajo invisibilizado y que no es remunerado. Pero como es un trabajo, sí. Pero como no es remunerado, no es visibilizado y no es valorado. ¿Por qué? Porque no se paga, ¿no? Entonces, a veces se piensa que quedarse en casa es como que no hacer nada. O el compañero, claro, piensa eso, ¿no? O las señoras, por ejemplo, en las charlas dicen que a veces su pareja le dice, solamente para pedir nada más vales, ¿no? O solo para pedir plata, estás ahí, ¿no? Pero en realidad los compañeros no entienden de que quedarse en casa pues no es fácil, ¿no? Realizar todos los días actividades domésticas pues no es para nada sencillo, así realizarlas, entre comillas, pues no sea complicado, pero repetir esa misma labor todos los días, pues en realidad es bastante cansado y estresante.
1: Es que el ser ama de casa es, yo lo siento como mujer, aún no soy madre, pero siento que es un trabajo triple al que desarrolla cualquier otro, porque tienes la responsabilidad de 3 comidas diarias, de los que las quejas de tus niños, el lavar ropa, es una rutina desgastante.
0: Bastante desgastante, ¿por qué? Porque como les pregunto, ¿no?, a las señoras, usted, señora, ¿cuántas veces cocina al día? Efectivamente me dicen 3 días, ¿por cuántos días? Toda la semana, solo una semana, no, por un año, solo un año, no, toda la vida.
1: Toda la vida.
0: Entonces, Y no es solamente cocinar, es lavar la ropa. Si tienes más de un hijo, obviamente ver que los niños no se peleen, si se enfermaron, las señoras tienen que hacer de enfermeras, de médicas, de chamanes, incluso, ¿no? De ahí te cuentan que les pasan el periódico, que les pasan el carbón, que les la vela. Entonces, te cuentan sus experiencias, ¿no?
1: Porque
0: entonces,
1: la mamá es la que se encarga de administrar lo poco que te dejan en la casa. Y tienes que, decimos, yo tengo que estirar los 20 o los 30 soles ya como chicle para hacer maravilla con 7 platos de comida, desayuno, almuerzo y cena.
0: Y que no tienen que repetirse de manera continua,
1: ¿no? Tienen que
0: repetirse, ¿no?
1: Tienen que tener un menú y un plato determinado en la semana.
0: Y entonces, pareciera que es una cuestión sencilla, pero realizarlo no es nada fácil. Como lo mencionas, es bastante agotador en realidad. Y esto es, ¿no? Que se debe reconocer, ¿no? Que el varón valore el esfuerzo que está realizando su compañera para sacar adelante a su familia. Porque la idea tampoco no está en victimizar a la mujer,
1: no,
0: sino también que la mujer valore en este caso a su compañero que sale a hacer actividades más duras, ¿no es cierto?, más fuertes en la calle, que puede, no sé, pues de pronto accidentarse, como lo digo, ¿no? Si se va a la chacra, puede cortarse, puede picarle algún insecto, puede pasarle cualquier situación que, de hecho, es riesgoso también, ¿no? La cuestión está en trabajar como equipo, ¿no? En la familia, trabajar como equipo, no verse como rivales, sino tratar, pues, de ser verdaderos, verdadera familia y verdaderos compañeros para sacar adelante a la familia que tiene, porque ahora también es como que existen muchos problemas con el tema de que las familias ya no pueden generar un diálogo para llegar a un acuerdo. Si tienen problemas, ahora ya no lo solucionamos, sacamos, como dicen, el cuerpo y cada quien por su lado. Y en medio quedan los hijos, ¿no es cierto?, que en realidad no saben qué hacer. No saben qué hacer porque se empieza el tema de los alimentos, que no, que mi hijo se queda conmigo, de la otra parte no, se queda conmigo. Entonces entran en un dilema y lo ven al hijo ya no como un hijo, sino como un trofeo. De quién se queda con el hijo, no para tenerlo cerca, sino para sacar una pensión, ¿no? Entonces eso también
1: por molestar o incomodar a una de las dos partes,
0: comportándose como niños, siendo adultos, ¿no? Comportándose como niños y no se dan cuenta, pues, de que la mayor afectación no lo están llevando ellos, sino niños o sus hijos pequeños, ¿no? Que en realidad, pues, están soportando esa situación, ¿no?, de los padres.
1: Señorita Vanessa, al centro, al CEN, ¿cuáles son las edades más vulnerables que llegan en caso de víctimas? ¿Adolescentes, adultos?
0: En tema de violencia psicológica son mujeres jóvenes y adultas, ¿no? En el caso de violencia psicológica. En el caso de violencia sexual son menores de edad. Y en violencia física también, ¿no? Es población joven y adulta, ¿no?
1: ¿Nos puede hablar un poquito física de lo que es la violencia psicológica?
0: Bueno, por la experiencia que tengo ya en el Centro Emergencia Mujer, que son 6 años ya laborando dentro de la institución, pues la violencia psicológica se produce más, ¿por qué? Porque es la violencia que no se ve a simple vista, porque no deja marcas, no deja huellas, no deja moretones. Entonces es la que más se utiliza porque, pues, no se puede evidenciar a simple vista, pero es la que más duele, ¿no? ¿Por qué? Porque pues como dicen las mismas señoras, ¿no? Dice, yo me acuerdo las palabras que me dijo hace tanto tiempo, ¿no?
1: O sea, muchas veces esta violencia psicológica en la mujer que causa baja autoestima, te miras a un espejo y te ves fea, no te quieres arreglar, sientes que eres inútil, sientes que tu labor como madre, o si no eres madre, como pareja o como hija, sientes que no eres valorada. Y muchas veces viene ahí la interrogante, ¿para qué estoy en esta vida?, ¿no? O sea, influye demasiado la violencia psicológica en una persona. Si bien es cierto lo que usted nos dice, no te deja una marca, no te deja un sangrado, no tienes una cicatriz, pero el daño psicológico en el autoestima, en los pensamientos negativos que te llegan, yo creo que es la violencia que muchas veces se ve reflejado en la sociedad con los actos que se desarrollan ya en lo físico.
0: Como dice, no te mata, pero mata las ganas de vivir. No, o sea, a la víctima le ocasiona tanto daño que el autovalor pues decae hasta el punto en que ya no sabe por qué vivir, ¿no? Y pues algunas personas o algunas mujeres a veces tienen que llegar o tocar fondo para nuevamente darse cuenta, claro, ¿no? De como al Zen, en realidad me da gusto, ¿no? Porque a veces después de tiempo llegan a veces personas, mujeres, o te los encuentras por ahí en las actividades o en la calle, dicen, hace tantos años fui al Zen, si no hubiera ido ahí, cómo fuera mi vida, ¿no? Gracias al consejo que me dio la psicóloga, gracias al consejo que me dio el abogado o la abogada, ahora he cambiado mi vida, ¿no? Entonces, qué bonito escuchar en realidad eso, porque y mirarlas tan diferentes, ¿no? Porque cuando llegan, como usted dice, ¿no? Desvaloradas, no sé, ya no se arreglan, no sé.
1: No se preocupan por su personalidad.
0: Por su bienestar, ¿no? Por su bienestar físico ni emocional, ¿no? Están totalmente, digamos, fuera de sí mismas y con una valoración, pues, totalmente negativa, ¿no? Que, como ya lo señaló, se autoperciben como que no valen nada, ¿no? Y se comparan con otras personas y esa comparación es terrible porque en esa comparación se ven todos los defectos habidos y por haber, ¿no? Y entonces, y luego las encuentras después de tiempo y ya están
1: totalmente,
0: sí, con la alegría, ¿no? Se nota, ¿no?
1: Sale la mujer empoderada, sí. La mujer que renace, la mujer que tiene el doble de ganas de vivir, empieza a valorarse más, se empieza a arreglar, si se quedó con niños, si está sola, empieza a ver por ella y por sus hijos. La mujer en la sociedad tiene un valor muy importante y muchas veces lo valoramos cuando tenemos que tocar piso, cuando tiene que pasarnos algo muy fuerte, tener un tropezón en el cual nos hemos caído y nos sentimos devastadas, y ahí está pues el centro, el Zen, al cual uno puede acudir para que te den ese apoyo en este proceso que es muy difícil para una mujer llevarlo sola.
0: Sí, por eso es importante también, son importantes las redes de protección, ¿no? Si bien es cierto, en el Centro de Emergencia Mujer no se realizan terapias, pero sí se le deriva, por ejemplo, a la víctima al Centro de Salud Mental Comunitario o a los centros de salud que tienen un profesional en psicología precisamente para realizarle la terapia psicológica, ¿no? Pero obviamente, como decía, ¿no? La familia, ¿no? La familia es importante también, o las amistades que estén ahí cuando estás pasando por un momento difícil, a veces es tan crucial, ¿no? En esos momentos difíciles que hacen que poco a poco pues uno vaya recobrando nuevamente ese ese autovalor, ¿no? Porque pues pueden pasarnos muchas situaciones. Y lo otro es, ¿no?, que a veces muchas mujeres también creemos de que sí, somos valientes, somos resilientes, pero a veces también nos, yo quiero decir de que si uno se siente que ya no da más, no llevar la carga sola, ¿no?, sino tratar de, como digo, si no quieren ir al psicólogo, que vayan, no sé, a confesarse con el padre, ¿no? Si no son católicos, con el pastor o la pastora, o que le cuenten a una amiga, a un amigo de su completa confianza, pero que todo ese peso que viven en el día a día no se lo queden ahí, ¿no? Como dicen, la palabra es sanadora, ¿no? El tan solo decir lo que te pasa es como que te puede estar ayudando a descargar bastante ese dolor que llevas ahí adentro, ¿no? Pero de hecho, ahora lo bueno, como dicen también, ¿no?, ahora hay lugares a donde pueden acudir y es completamente gratuito, ¿no?
1: Sí,
0: el centro de salud mental.
1: Hay muchos programas que el Estado nos ofrece, como es el CEN, el Centro Comunitario San Gerardo, que muchas veces no sabemos de estos programas, que tenemos una red de apoyo que nos ofrece el Estado. Ya depende de nosotros salir de ese círculo vicioso que muchas veces ya lo hemos colocado como parte de nuestra vida. Ya lo vemos algo normal. Hoy en día los casos ya salen a flote más que antes, porque antes nos callábamos demasiado.
0: Sí, no, ahora felizmente ya se está hablando de este tema, ya se está pidiendo ayuda. Sin embargo, todavía en algunas zonas, especialmente en las zonas rurales, todavía no hay mujeres en mayor medida que sufren bastantes situaciones de violencia y que todavía no se atreven a hablar, no se atreven a romper ese silencio, buscar esa ayuda, porque también el otro factor que influye mucho es el sistema educativo.
1: Sí.
0: Tambo Grande tiene un alto índice todavía de analfabetismo, ¿no? Y eso en realidad pues dificulta mucho en que esa persona víctima pueda, digamos, identificar la situación que de la que está viviendo y pueda pues buscar ayuda, porque más temor tiene, ¿no?
1: Sí, son las personas que más vulnerables son y más tienen temor, porque a veces no tienen un estudio y dicen, ¿qué me van a hacer caso a mí? ¿Qué me van a creer?
0: O no sé cómo decirles,
1: sí.
0: No sé cómo hablar.
1: Señorita, les da vergüenza. Yo les digo porque yo vengo de la parte del campo y he visto de cerca casos de violencia, más que todo cuando uno es niña y tienen tocamientos y no los tocan como que si fuera violencia, es como que fue una caricia. Ya cuando tienen 15, 16 años dicen, no, yo sí sufrí de abuso. Pero si yo le decía a mi mamá me iba a pegar.
0: Claro, es que era visto como que más bien la niña era la que provocaba.
1: Exacto,
0: el hecho de abuso,
1: ideas,
0: ¿no?
1: Sí.
0: Entonces, y eso ha ido ya un poco cambiando, pero aún sigue presente, ¿no? Esa
1: sí.
0: Idea de pensar, pues es que seguro le ha estado coqueteando.
1: Por la ropa que utilizabas.
0: Por la ropa que se utiliza, y más aún acá, Tambo Grande, pues que es un lugar en donde el clima, pues es implacable, ¿no? Obviamente, pues por el calor a veces pues se colocan ropa pequeña, pero la ropa pues no es una justificación para que se ejerza ningún hecho de abuso, ¿no? Ningún hecho de violencia. Sin embargo, pues se justifica, ¿no? La ropa con que se pone, ya por eso seguramente quiere que le abusen porque está de coqueta, ¿no?
1: Y es muy, estamos tocando temas, estamos por las redes y estamos tocando el tema sobre el maltrato tanto a los hombres como a las mujeres. Y a veces me apena mucho los comentarios que realizan. Dicen, son mujeres las que están tocando ese tema, ¿no? O sea, también hay ese acoso psicológico por redes. ¿Qué profesión tienen que están tocando ese tema? ¿Y quién lo dice? Un hombre. Qué pena que los hombres se estén expresando así cuando la finalidad de la señorita, de mi persona, es que las mujeres tengamos esa información, ya que muchas veces las autoridades no tocamos la puerta del centro o el centro no se abastece para ir a esas ciertas zonas aisladas, ¿verdad? Uh-huh. Y qué pena que entren a decir ese tipo de comentarios, pero se les agradece todo tipo. Vamos a continuar con la señorita Vanessa dando este tipo de información a toda la persona que entienda cuándo está teniendo un caso de estos y a dónde pueda acudir, señorita.
0: Sí, y como lo mencioné antes de pasar a ese punto, es que a veces asusta que las mujeres piensen. No, y las mujeres pensamos desde siempre, tengamos o no tengamos profesión, ¿no? O sea, yo he conocido mujeres que no han ido a la universidad como tal, pero han aprendido mucho de la universidad de la vida y son excepcionales mujeres y que en definitiva hay mucho por aprender, ¿no? Exacto. Entonces, a veces pues las personas que se sienten aludidas, digamos, o no, es porque de pronto todavía ahí tienen su machismo impregnado, sí, que a veces no soportan que mujeres estén hablando de la problemática que le ocurre
1: de la realidad
0: a las mujeres, y no solamente a las mujeres, sino también a los hombres en menor medida, ¿no? Pero bueno, agradecer, ¿no?, por que están viendo, y solamente decirles, ¿no?, que nosotros tenemos un número institucional, que si lo pueden anotar sería genial, que es el 999-052-773. Ese es el teléfono institucional del Centro Emergencia Mujer. Pueden llamar para pedir información relacionada a este tema que hemos acabado de hablar, o pueden visitarnos al Centro Emergencia Mujer. Lo vuelvo a repetir, brindamos un servicio
1: también
0: completamente gratuito. Sí, también pueden ir por una asesoría legal en materia de violencia contra la mujer y los integrantes del grupo familiar, ¿no? Y si no es en esa materia, igual les derivamos a la institución que corresponde y le explicamos obviamente a dónde puede acudir. Nosotros somos un equipo que en realidad tenemos toda la predisposición, como ya lo hemos venido haciendo, de trabajar para la ciudadanía. Brindamos un servicio al público, ¿no? Y en realidad nos debemos a las y los ciudadanos del distrito de Tambo Grande y también de Las Lomas, ¿no? Porque en realidad ser servidor público es precisamente servir a la población, ¿no?
1: Muy aparte que este es un programa que nos ofrece el Estado, el cual es el CEN, Centro de Emergencia Mujer, que ya nos indicaron a base de qué es, quiénes pueden ir, los servicios que te brinda. Vamos a hacerle la invitación física y formal a esta institución para que nos acompañe en este proyecto que se ha abierto aquí en Radio La Mejor, los 91.7, lunes, miércoles y viernes. No van a ser los 3 días, señorita Vanessa, pero al menos una vez a la semana nos apoye, porque necesitamos que Tambo Grande sienta la persona vulnerable que tiene un acompañamiento en este proceso, que no está sola, que estamos aquí. Te vamos a brindar una vez más el número, porque a veces se nos hace difícil ir, tocar la puerta, o ya me están viendo que estoy yendo ahí, ya mi esposo, mi pareja, o sea, ya hay que quitarnos esa mentalidad, esa idea. Tienes un medio, tienes un centro, tienes un programa del Estado, no calles más, porque el callar está permitiendo que otra víctima pueda pasarle lo que a ti te está sucediendo. Te voy a brindar el número que es el 999-052-773. Lo vuelvo a repetir, 999-052-773. En este periodo de la charla que hemos tenido con la socióloga Vanessa Cubas, parte de este del CEN, que es el Centro de Emergencia Mujer y Familia, parece
0: sí,
1: que me dijo.
0: Centro de Emergencia Mujer y Familia.
1: Y Familia, que tienen un programa que me dijo WAR.
0: Sí, somos parte del programa nacional WAR Minian.
1: WAR Minian.
0: Camino de Mujer. Es un término,
1: que quechua. Somos peruanos y nos falta, ya vamos a ir aprendiendo un poco de eso. Pero estamos acá para aprender. Sí tenemos profesión para darle todos los conocimientos que ustedes necesitan. Muchas veces nos aludimos por estos temas, pero es parte de la problemática que no solamente en Tambo Grande carece de esta información. Muchas veces, y estoy seguro que tú, amiga tambograndina, amigo tambograndino, no sabías de este programa, pues ya lo sabes. Ya saben que existe una protección para la mujer, alguien que te puede apoyar en este proceso y es gratuito. Te van a dar la asesoría de acuerdo a los temas de violencia que puedes estar pasando. No esperes que esto se llegue a algo lamentable o que se te salga de las manos o que se den más víctimas en tu familia para recién ir a tocar la puerta del CEN. Tienes psicólogos, tienes abogados gratuitos y tienes el acompañamiento de la señorita Vanessa, que te va a atender con total amabilidad.
0: Así es, ¿no? Eso nos caracteriza, pero más allá de eso, visítenos ahí al Centro Emergencia Mujer y Familia. Lo vuelvo a repetir, estamos dentro de la comisaría de Tambo Grande en el segundo piso, Girón Paita 759. La atención es de lunes a viernes desde las 7 de la mañana hasta la medianoche, sábados, domingos y feriados de 8 de la mañana a 8 de la noche. Yo agradecidísima en realidad por la invitación y ahora el compromiso.
1: Ya lo podemos hablar por interno para que usted también se pueda organizar con su tiempo, pero es una propuesta que se le estamos haciendo porque estoy seguro que muchas personas van a habilitar ese número y lo necesitamos. Queremos ser un medio que, muy aparte de pasar las informaciones del momento, también queremos apoyar, hacer trabajo social, comprometernos con el Estado para que estos programas lleguen a las personas que lo necesitan, porque sí lo necesitamos, simplemente que a veces nos da esa vergüenza o aún seguimos con ese tabú de infancia de no hablar porque mejor me veo callada. Olvidemos, ese dicho no va hoy en día en las mujeres que pasamos por esta violencia, niña de 15 años, de 7 años, de 13 años, de 25, de 37, de 67. Recuerden que cuando somos víctimas de violencia no miramos sexo, no se mira cara, no se mira edad. Cualquiera podemos pasar por este paso, por este momento desagradable que nos toca vivir y no somos las responsables de ese acto de violencia, no somos las que ocasionamos eso, porque muchas veces nos sentimos con esa culpa, yo fui la culpable.
0: Así es, ¿no? Entonces, con esto, instar, ¿no?, a la población que sufre hechos de violencia psicológica, sexual, física, patrimonial o económica, no duden en recurrir a nuestro servicio o llamar también a la línea 100, que es una línea completamente gratuita del Ministerio de la Mujer y Poblaciones Vulnerables, reportar los casos, ¿no? A veces hay lugares en donde hay familias que violentan de manera constante a niños, niñas. Entonces es momento de sentir esa solidaridad, ¿verdad? Y llamar a la línea 100. De pronto, si no quieres dar tus datos personales, reportarlo, ¿no?, con la cautela de la privacidad, de la identidad, ¿no?, para que esos niños o esas niñas que son constantemente violentados puedan recibir la ayuda, porque el operador que recepcione el caso nos va a hacer llegar la alerta al Centro Emergencia Mujer y el equipo va a salir a validar el caso en donde se ha reportado el presunto hecho de violencia, ¿no? Entonces, esta también es otra línea, otra plataforma completamente gratuita a la cual pues cualquier ciudadano o ciudadana puede utilizar para reportar casos de violencia contra la mujer o contra cualquier integrante del grupo familiar.
1: Muy bien, esto fue Dinámica y Directa aquí en Radio La Mejor, los 91.7. No te olvides que tienes una cita con Xiomara Garcés Palacios. Y hoy estuvimos con la socióloga Vanessa Cubas del Centro de Emergencia Mujer. Más adelante vamos a seguir tocando estos temas al menos una vez por semana o cuando se nos organice el tiempo, porque tú mereces llevar esta información. Esto fue Dinámica Directa aquí en los 91.7 de tu radio La Mejor, por los canales de transmisión de TikTok y Facebook en vivo. Muchas gracias y que tengas un buen día.
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